0: 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Después de despertar, activa y limpia tus órganos. Antes de comer, ayuda a la digestión. Antes de bañarte, regula la presión arterial. 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

0: Ojalá conocer a alguien con quien comprar 50 piezas de sushi y que se llene con 10. Las otras 40 son mías.
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0: Son las 10 con 30 minutos.
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0: 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Bruno Mars. Something Serious.
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0: Deja Vu. Alok featuring Jennifer López. 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

0: ¿Qué onda? ¿Me puedes poner la de huele a camarón?
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4: 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Cada mensaje en la red deja huella. Que la tuya sea buena. La internet es una herramienta,
3: no una trampa.
4: Úsala bien, ¿ok? Si eres alguien que tiende a estar estresado o ansioso,
3: esto podría ayudarte a estar mejor.
4: Toma decisiones por la mañana. A menudo nos preocupamos por el futuro en la noche. Cuando estamos dormidos, la actividad en la parte racional de nuestro cerebro se reduce y en la más emocional, aumenta. La falta de sueño también puede hacernos más sensibles a las cosas que vemos como amenazantes. Enséñale a tu crítico interno a ser más compasivo. Intenta imaginarlo como si estuvieras mirando a través de los ojos de otra persona. Trata de cambiar a una forma más amable de hablarte a ti mismo. Inventa una mejor historia. Intenta pensar en las formas en que algo podría salir bien. Otra estrategia es crear varias alternativas sobre lo que podría suceder.
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6: Son las 12:06.

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5: Tío Feli, bacán, lo mejor.
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2: Me encanta volver a los años que éramos jóvenes.
6: Bien, excelente, me encanta.

carita feliz gira alrededor de una idea que puede parecer sencilla, pero que convierte en una historia musical. Una persona puede mostrar una sonrisa y al mismo tiempo estar atravesando una situación completamente diferente.

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0: Sabino, Nile Rodgers y Sophie Ellis Bextor. Dancing Without You. Bruno Borlone featuring Solo Di Medina.
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0: Déjà-vu. Alok featuring Jennifer López. Everything's fine. PM.
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Después de despertar, activa y limpia tus órganos. Antes de comer, ayuda a la digestión. Antes de bañarte, regula la presión arterial. Antes de dormir, ayuda a prevenir ataques cardíacos. Para estar siempre bien, toma agua. ¿Ok?

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0: 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El factor 90 sonaba.
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0: Tú estabas ahí.
2: Excelente, que se vuelva a repetir.
3: Bueno, muy buena.
2: No, nos hicieron bailar, vibrar, recordar viejos tiempos. Excelente.
4: Maravillosa. No había podido venir, ahora me hice el tiempo. Traje hasta mi marido, así que...
3: Espectacular. Hay que seguir haciéndola.
2: Vinimos desde Nogales.
3: Nogales
2: y el melón.
4: Increíble, así que súper, súper buena.
2: El tagadá, por supuesto.
4: Cuando repartieron la pulsera, súper.
2: Sí.
3: Uy, fantástico.
4: Súper buena la fiesta. Lo pasamos súper bien. Vinimos en grupo y estuvo fantástica, realmente.
5: Muy buena. Lo pasé muy bien.
4: Muy buena,
5: la pasamos súper bien.
0: ¡Qué noche! ¡Qué fiesta!
4: Me encantó, la verdad es que nunca salgo y estas son mis fiestas.
2: Ah, súper buena, súper buena.
6: Sí, el tagadá, obviamente el tagadá, el tecno, eso es lo que a nosotros nos gusta.
7: Me encantó, la verdad, me encantó la fiesta.
4: Toda la noche, lo pasamos increíble.

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0: qué sueño. Total, son las 6.
1: ¿Hasta cuándo te das vuelta en esa sábana? ¡Levántate de una buena vez, niño, por Dios!
0: Ya, mamá, y voy.
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0: Buenos días. 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
0: Hora antigua, 6-1. Hora real y actual, 7-1.

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0: ¿Cuál era el número?
2: 342-40-5220.
0: Oye, que tengo como arena en los ojos.
3: ¡Levántense!
0: Me trae el doble 40, por favor. Sí, el W40 ahí para echarme acá en las rodillas, en los codos. Me duele todo. Es que ya no tenemos 15. No, pero igual, lo tomado, lo bailado y lo disfrutado no se lo quita nadie. ¡Ah, llegó el pan! ¡Llegó el pan!
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0: Lunes 7 de septiembre. Estamos en el 255º día del año, o sea, el 250 del 2026. Semana número 37, mes número 9, 115 días para fin de año, 109 para Navidad, 10 días para fiestas patrias. Y ya comienza el conteo para nuestra futura fiesta Factor 90, ya con fecha confirmada. Y hay que agradecer a todos los que estuvieron participando de la fiesta Factor 90 en Seven Club de Quillota. Gracias. Se pasaron. Los quiero mucho. Estamos en el Día Internacional del Aire Limpio por un Cielo Azul. Día Internacional de la Cooperación Policial. Día de hacer conciencia sobre la enfermedad de Duchenne. Día Mundial del Buzo. Día Mundial del Pelirrojo. ¡Ah, los colorín! ¡Saludos a las zanahorias!
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0: Con cariño en la zanahoria, sí. En un día como hoy del año 1982, el ejército soviético comienza el despliegue de tropas en Afganistán. En 1936, con la muerte de Benjamín, así se llamaba el último tigre de Tasmania, se extingue su especie en Hobart, isla de Tasmania. El monstruo. En realidad, el demonio de Tasmania, el monstruo no tenía mucho. Era medio mal genio nomás. Ya, todo listo, todo dispuesto. Ahora te toca a ti reportarte.
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0: ¡Gracias!
5: Ay, creo que le habla a usted.
0: ¿A quién?
5: Oigan, ¿cuál es el problema?
0: Diga nomás. Lo importante es despertarse.
3: ¡Levántense!
0: 7:03 y vamos con la frase para hoy, que más bien es un proverbio árabe. Quien no comprende una mirada, tampoco comprenderá una larga explicación. ¡Oh, y qué bonito! Vamos con esto, Mike Towers.

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1: Ahora las temperaturas. ¿Cómo está la cosa en tu ciudad? ¿Rica temperatura o no? Sí. Arica marcando 16 grados. 16 también en Iquique. Hoy, al igual que en Iquique, mayormente despejado, 14 grados en Antofagasta. Tenemos a Calama con 6, despejado. Parcialmente nublado, Copiapó, 11 grados, máxima de 26. La Serena y Coquimbo, 10 grados. Día mayormente despejado, La Ligua, en este momento, 7 grados. Valparaíso y Viña del Mar, 6 grados, máxima 15. Quillota, La Calera, hoy mayormente nublado, 5 grados. Catemu con 7 grados. San Felipe y Los Andes hoy prevén 21 grados, un día mayormente despejado, primaveral jornada, 8 grados ahora. Ahí me cuentas tú cómo va la cosa en la calle. No ha llegado ni un WhatsApp todavía. Falta el tuyo.
4: ¿Y qué más?
1: Nada más, po.
4: Qué rico el día nublado.
1: Te dejo con la fresca y nueva canción de Miley Cyrus.
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2: Tomar agua te hace bien. Después de despertar, activa y limpia tus órganos. Antes de comer, ayuda a la digestión. Antes de bañarte, regula la presión arterial. Antes de dormir, ayuda a prevenir ataques cardíacos. Para estar siempre bien, toma agua. ¿Ok?
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Dolce Vita es la colaboración más explosiva de la escena actual del pop femenino de México. La Dolce Vita. Dani y Belinda se unieron para crear este hit cargado de sensualidad.

0: bellissimo.
1: È bellissimo, Dana, bellissimo. Belinda, se llama Dolce Vita, destacado gay de la semana.
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4: 7:31, 31 pasa de las 7. 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
0: Vaya que nos anima a saber que estás del otro lado.
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0: ¡Hola!
4: ¡Levántense!
5: Buenos días, Feria, acá del Puerto Histórico, con una gran mañana. Desearte un buen programa como siempre, saludar a toda la marea amarilla de nuestro país y también darle un gran saludo a mis nietos, porque FMK nos mantiene unidos y nos hace muy, pero muy bien.
0: Gracias. ¿Cuál es el Puerto Histórico? No, ese es de San Antonio, po. No, ese otro es de Valparaíso. Este.
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0: Ahí sí, po, ese portazo histórico. Oye, hay que de nuevo agradecer.
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0: A toda esa gente que llegó a Seven Club el sábado por la noche, que disfrutó, que bailó, que lo pasó bien, que se llevó un regalito, que se llevó un buen momento, que hoy día anda medio cansado y con sueño, como todos nosotros. Pero pucha que lo pasamos bien. Gracias, gente. Realmente una fiesta de casa, una familia. Lo pasamos muy, pero muy bien. Y lo mejor es sentir ese cariño, que no sé si se da en otros lugares o en otras fiestas, pero esas palabras que ustedes nos dicen, esos regalos que llevan, increíble. El cariño, los comentarios. A mí me decían de repente... Son las 8, 7:59. Y también, por ejemplo, felicitaciones por el bloque Maxi. Félix, cada mañana me decía una chica, despierta mi hija y la radio al tiro. Y ahí te escucha decir 6:59 y abre los ojitos y todo. Tratamos de conversar con muchos. No, tomamos un montón de fotos, dimos la mano. Pero al final todo ese cariño y energía nos hace seguir y nos hace darnos cuenta también que vamos por la senda correcta. Y ahora hay más sorpresas en cuanto a la fiesta. Se vienen cosas.

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1: ¡Feliz! Saludos desde 89.9 Villa Alemana, Peña Blanca. ¡Solo 3 grados! ¡Hace tanto frío! Vamos con todo este lunes, vamos con todo. Se viene mi nena desde Suecia, Chile. ¡Wow! FM, ok. Buen viaje, Catita. ¡Me haces tanto bien!
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3: Como el sábado y como en la próxima fiesta, que ya está confirmada. Salimos de una y ya nos metemos en otra. Pero no va a ser flúor. ¿Qué será? ¿Qué será? ¿Dónde será? ¿Y cuándo será? Por ahora, carga pilas.

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0: Buenos días, Félix. Una nueva semana. Un saludo para Quillota a Sofía Camila, que va contenta después de disfrutar a su grupo preferido en el Movistar. Va con sueño, pero contenta. FM OK, me haces tanto bien.
1: Que todos se enteren que tienes algo que decir o gritar. 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

0: Hermoso Gay.
1: 7:47 es la hora, 7:47 minutos.
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1: Un montón de mensajes de voz y también comentarios. Mira, me voy al Instagram para ver quién escribió.
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1: Ya estoy en mi cuenta de Instagram. Acá está la publicación. ¿Cacharon la foto? Estilosa y noventera. Es que no se puede más.
4: ¡Vamos allá, mi gente!
1: Sea Ollenader, Félix, estuvo muy buena la fiesta en Seven Club Quillota. Éxito total, de verdad, Félix. Lo pasamos súper bien junto a mis amigos y esperamos verlos pronto aquí en la 97.7. No puedo decir nada. No puedo.
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1: Pero a veces sin decir digo. Oh.

0: 7.51. Ahora, ok, 7.51. 7.51. Me dijeron tanto de la fiesta. Saludos el lunes. Saludos para todos. Los que se acercaron a dar la mano, un besito, un abrazo, una palabra linda en la fiesta de las fiestas en Seven Club.
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2: Hola, aquí saludando desde los Andes en la 101.3. Yo ayer tuve un torneo y quedé cansadísimo. Espero que la pases el septiembre muy bien, Félix. Saludos, FM OK, me haces tanto bien.
3: Buenos días, FM OK. Saludos desde Catemu con Edison y Romina, porque FM OK
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0: 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Se viene el bloque saludable.
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¿Vieron el OK afuera en nuestro Instagram y Face? Flamita ahí, tiquitiquití, por las calles de la ciudad. ¿Qué onda? Mi reloj tiene las 8. ¿Y son las 8? No te creo. ¿Pero cómo? ¿Las 8? ¿Son las 8? ¿Son las 8? Por un momento tuve un lapsus. ¡Qué volá!

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3: Hola, Félix, por aquí María Angélica desde Quillota. Yo recuperándome aún de todo lo vivido. Gracias, solo quiero darte las gracias a ti y a todo el equipo.
4: Oh, gracias por haber estado ahí.
3: Por la increíble fiesta que nos dieron el día sábado 5. Y pedirte que nos des una pista, por favor, de la próxima fiesta para saber si tengo que tomar dos aviones y un barco.
4: No.
3: Un besito, espero que me estén todo bien.
4: No, creo que avión no va a ser necesario.
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7: Hola, buenos días, Félix, por acá Pancho de Nogales. Para el bloque secreto, el grupo Soft Cell. O bien cualquier canción de iHouse. Buen lunes, un abrazo.
4: Soft dijo, ya. O iHouse.
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4: ¿Tú qué quieres escuchar?
8: Hola, Félix. Buenos días. Me gustaría pedir un tema para el bloque secreto de Erasure, se llama Breath of Life, por favor. Les mando un saludo a todos, los escucho todos los días cuando voy camino a mi trabajo. Así que eso, FM que me haces tanto bien.
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Daniela y Quillota, recuperándome aún, vimos de la fiesta que estuvo súper buena. Fui con unos amigos, lo pasamos genial. Así que muchas gracias por la energía. Como siempre, yo ya he ido varias, gracias a Dios, son súper buenas las fiestas, ok. Oye, y para el bloque secreto, algo de AC/DC, por fin, ya. Muchas gracias, FM, ok, me haces tanto bien.

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1: Hola, somos Chey, aquí estamos en Viña, yendo para el colegio. Y quería mandar unos grandes saluditos a Canela, a Natalia, a Lucina y a Leonardo. Yo no sé ni qué pronunciar. Una vez
2: podría ser un temita de Technotronic.
1: Y otro podría ser de El General, si se podría pronunciar. Es como que
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0: No la tenemos en pauta, pero aquí ustedes mandan.
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8: Desde Punta Arenas con menos 2 grados.
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0: No, pues el hora antigua, la hora nueva, 8:29, 8:29 minutos.
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0: Superestrella. Luego desayuno informativo. Vamos por otro bloque. Siempre bien. 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

Desayuno, desayuno, desayuno, desayuno, desayuno, desayuno informativo, informativo, informativo, informativo, informativo. ¿Qué tenemos en la prensa? Récord de inversión en el CEIA. En casi 6 meses de CAST se registran 33 mil millones de dólares aprobados y triplica gobiernos anteriores. La inversión aprobada mensualmente desde que asumió el gobierno en marzo y hasta el cierre de agosto es el mayor monto registrado para los primeros casi 6 meses de un gobierno, al menos en las últimas décadas. De hecho, las administraciones anteriores tardaron entre 1 año y medio y más de 2 años en alcanzar ese nivel, según un estudio del Ministerio del Interior. La moneda y el Congreso presionan el acelerador en seguridad. El aumento del plazo de flagrancia podría ser el primero en despacharse de la ACOT. Eric Goles, que dijo, nunca estuve de acuerdo con la creación de un Ministerio de Ciencia. Cifra negra de homicidios. Fundación denuncia que en 3 años han aumentado 276 niños fallecidos por causa sin terminar. Estudio UC advierte que cambios al SAE propuestos por el gobierno elevarían la segregación escolar y revertirán avances. Paulina Bogdanovich del PS resalta el legado de Camilo Scalona y llama a la unidad de las fuerzas democráticas. El último adiós de Camilo Scalona, Mundo Político releva su legado en la democracia y el socialismo chileno. Lo más reciente, la Asociación de Bancos y Microsoft suscriben acuerdo para combatir el cibercrimen y el fraude digital. Romería al cementerio general. Carabineros eleva a 50 las personas detenidas. Esto por el funeral de Camilo Scalona y también por otra conmemoración. Irán avisa de que responderá a los ataques de Estados Unidos golpeando instalaciones petrolíferas en la región. Precios de restaurante y alojamiento fueron los que más subieron en la última década entre las divisiones del IPC. Cerca de 350 ferreterías nuevas se han abierto en la capital en el último año y Rubro totaliza más de 9.000 locales. Mira, 350 nuevas solo en la capital. CPC pone las fichas en la inversión como punto de inflexión para impulsar la actividad y proyecta alza del PIB sobre 3% en 2027. Cochilco, capacidad mundial para fundir cobre crecerá 32% al 2041. ¿2041 estaré vivo para esa fecha? Trump sugiere cambiar el nombre de Estadio Nuevo México por Nueva América. Andrea Parra, diputada y vicepresidenta PPD, por tensiones con Pedro Araya. Él debe sentirse acogido y tiene el respaldo del partido. Imperio Amsterdam. Acá aparece el plan que activó el principal inversionista de Mabotanic tras detención de directores por tráfico. Irán advierte a Corea del Sur de graves consecuencias si realiza un despliegue militar en el estrecho de Hormuz. Sigo mirando las portadas. Confesión reabre el caso de joven desaparecida hace 18 años en Conchalí. Alemania reafirma su apoyo a Israel, pero respaldo a derecho internacional continúa. Trump desvela informe de Fuerza Espacial y las redes lo comparan con traje nazi. 5 personas fallecidas. Avión de carga de Amazon se estrelló en el aeropuerto de Miami. Alcalde de San Bernardo confirmó que presidente Kast lo va a acompañar en acto de fiestas patrias. En deportes, Palestino se repuso a 2 penales fallados y remontó ante la Universidad de Concepción. Colo-Colo se enredó mientras la U y la UC siguen firmes por el Chile 2. 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

0: Se llama What Silence Feels Like. Es del año pasado igual. Sí. Aurenza, por tu señal, ok.
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0: 8:44. 8:44.
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0: anticipo de lo que se viene, pero nos vamos derechamente a los 80. Se viene el bloque maxi.
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0: reportándose acá José Luis de la ciudad de La Calera, 97.7.
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4: Por acá el viejo lobo reportándose.
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0: déjà-vous. Alok featuring Jennifer López. Everything's fine. PM.
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4: Llegó el momento, y más rápido que nunca, ya son las 9:03.
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4: No fue una, ni dos, ni tres. Más de esas personas se acercaron en la fiesta del sábado para decirme que el bloque Maxi les sorprendía. Yo feliz.

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con sentimiento, con emoción, con sensación. Ahí teníamos dos para comenzar. ¡Wow! OMG, Pet Shop Boys, soñado. Y sigue girando el introspective. De ese disco habíamos sacado esta que se llama Left to My Own Devices. Ahora, una del año 1986. En español, eran las 6:00 y estaba justo en medio de un sueño. Estaba besando a Valentino junto a un arroyo italiano de color azul cristalino. Pero no puedo llegar tarde, porque entonces supongo que simplemente no me van a pagar. Estos son los días en los que desearías que tu cama ya estuviera hecha. Es solo otro lunes maníaco. Desearía que fuera domingo, porque ese día me divierto. Mi día en el que no tengo que correr. Este es solo otro lunes maníaco. Tengo que tomar un tren rápido. Tengo que

1988 del disco Look Sharp. Dangerous, el dúo sueco Roxette. Esto fue escrito por el gran Per Gessle y la voz de ella, que ya no está con nosotros, Marie Fredriksson.

0: Es que no sé cuál.
1: A ver, ¿tengo Foolish Beat o Last in Your Eyes? Lo dejamos a suerte nomás. A ver qué sale en el CD.

0: como en los 80, terminándolo todo con una buena balada.
1: Oye, Almendro, ¿y viste el nuevo capítulo de la señora Laura?
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4: Buenos días, pues, gente. Algunos andan medio cambiados con lo de la hora, pero son las 9:40.

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1: Buenos días, Félix. Hoy será un gran día.
2: Hola, hola. Buenos días, Félix.
3: Buenos días, caballero.
2: Que tengas un muy buen día. Aquí Alexis, reportando 089.9.
3: Hola.
2: Dale las gracias por esa maravillosa fiesta, Factor 90. Estuvo, pero genial, genial, genialísimo la fiesta. Gracias a todo el elenco de FM OK que nos hace tanto bien.
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3: No sé cómo muchos los juegos de la fiesta andan como si nada. Yo, calidad de bolsa.
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3: Pero si soy sincero, amigo, amiga. Claro, no calidad de bolsa. Bueno, igual el sábado tuvimos bastante actividad. Fuera de lo familiar, luego la fiesta y después yo al regreso me tenían de conductor designado. En mi caso me tocó dejar en la puerta de su casa a Brit Espinosa, a Michael Almendra. Y luego yo en mi casa. A las 7 estaba ahí llegando a la puerta de mi casa. 7 de la mañana, hora nueva. ¿Qué es eso? ¿Me enredo con la hora?
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3: Mire, ¿para qué anda enredado la hora? Hora antigua, que ya no sirve de nada decirlo ni saberlo, 8:49. Hora real, hora de hoy, 9:49. ¿Ya? Esa es la hora, 9:49.
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3: Igual como que se pasa más rápido esta hora. Ya, y dale. Bueno. Y por la tarde van a ser las 7 y va a estar clarito.
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3: Si tiene problema con averiguar qué hora es, mire, usted pone en su buscador hora y ahí le aparece la hora. Claro que esa hora está conectada con su computador. Los computadores se supone que automáticamente se ajustan, pero hay algunos que tienen problemas. ¿Ya? GMT menos 3, 7 de septiembre, hora 9:49, pero acá en el buscador ponga hora oficial. Hora oficial. Horaoficial.cl. Hora oficial. Le da clic a eso y ahí está. Aviso importante. A ver qué aviso. Se informa a los usuarios que al desplegar el visualizador de la hora oficial de Chile, la señal se sincronizará por una sola vez con su computadora y dispositivo. Ya estamos en la misma. O sea, si mi computador no se ajustó, está todo mal. Pero es la hora. Por último, en su teléfono, ¿no? 7:50, Isla de Pascua e Isla Sala Gómez. Chile continental, 9:50. Región de Aysén y Región de Magallanes, 9:50. Tiempo universal, 12:50. Pero son, en rigor, las 9:50. 9:50, 9:50. Te lo dije, 9:50.
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3: Canción lanzada en un día como este. Es difícil ser bebé. Duc Duc entre bebé. Jordi, 1992.
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3: Hey, buen tema. El video también. Aquí partió todo. Sí, antes de Crystal y tantos otros. Jordi, es difícil ser bebé.

0: Tutu entraba bebé Jordi se lanzaba en un día como hoy del año 1992.
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0: Puso la bandera, hizo el emblema patrio. Uy, yo todavía no.
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0: La pregunta ahora es, ¿hacemos más Factor 90 en el bloque especial? Ya lo vamos a debatir acá con el equipo.
3: Mira, mira, mira, mira. 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

0: No, a mí no me sale bien. Lo que pasa es que en realidad el tono no lo tengo de... el indicador de la hora. Vamos con el original. Ya son las 10:03. 3 pasan de las 10.
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0: Tengo algo súper bueno que contarles y es que logré desarmar. En realidad yo no, pero ya no está el árbol de Navidad en mi casa. Cosa buena, ¿eh? Sí, ya era tiempo. Muchos me dijeron, oye, pero si te falta tan poquito. No, es que igual. O si no, se me va a juntar decoración navideña, fiestas patrias, Halloween. Entonces, no. Fue un paso difícil e importante, pero ya desarmamos el árbol de Navidad.
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0: Antes de seguir, quiero agradecer a los que están reportándose, escribiendo puros buenos deseos nomás en nuestras redes. Acá en el video mañanero, en vivo que hicimos, Francisco Alarcón, Félix, ¿cómo se llama la balada que sonó recién? Ah, con la cual terminamos el bloque Maxi. Bueno, nosotros por estructura no pasamos baladas así por pasar. En este caso es porque es algo especial y terminamos como si fuera una fiesta. Por eso ahí sonó David Gibson, Last in Your Eyes. David Gibson, Last in Your Eyes. Esa fue, ¿no? Ya ni me acuerdo. Jessica, Félix, buenos días. Aquí presente, lindo y bendecido inicio de semana para ti y los que están con FM OK. John Martínez también, Félix, madrugando con FM OK. Oye, sí, yo tengo el ojo así como con arena. Oh, entiendo, con sueño. Negrita Miriam, Félix, cansada por el sábado, pero estuvo genial como siempre. Valió la pena. Todo cansancio que podamos tener ahora.
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0: ¿Tú fuiste? ¿Y cómo lo pasó? ¿Y cómo estuvo la cosa? ¿Bien? ¿Lo disfrutó? ¿Lo pasó bien? Me gusta mucho. Nos encanta que le guste. Espérame, que me viene llegando una información. Información de último momento. Sí, es algo que vamos a escuchar todos. Estoy buscando, no me presionen. Ah, también les voy a contar que voy a tener lentes nuevos. Fui al oftalmólogo el fin de semana y le expliqué que cuando miro ya las letras acá del computador, las veo borrosas. Y me cambiaron los lentes. Para como el cálculo medio, ahí cambiaron los lentes. Ya, pero estamos ok.
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0: Gracias a todos los que estuvieron ahí pasándolo bien. ¿Y por qué suena de fondo Stevie Wonder? Bueno, uno, el Factor 90 suena cuando falta un mes para la siguiente fiesta. Por lo tanto... Todavía no. Ay, para que vayan calculando. No, hay ya confirmada próxima fiesta, pero todavía no falta un mes. Falta un poquito más.
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0: Y nos vamos a quedar con el tío Stevie Wonder, ya que en un día como hoy del año 1985 se lanzaba esta canción, Part-Time Lover.

0: superestrella. Prospa, Clun, featuring Civil. 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
0: Quevedo featuring Elvis Crespo.
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0: Dana featuring Belinda.
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0: Chevita.
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0: ¿Saben? Sí, encuentro razón en los que reclaman por los cambios de hora. Igual nos afecta porque yo ando con sueño. ¿O será por la fiesta? No, igual en vez de levantarme a las 6 me levanté a las 5. Hora antigua.
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0: 10:36, destacado de la semana. Ya la escuchamos una vez, pero vamos otra vez con esta canción de Dana y Belinda que se llama Dolce Vita.
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0: Oiga, mira, ¿te acuerdas que te dije el otro día que había un sonido interestelar? Ese como teclado, ese sonido. La película Interestelar.
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0: bellísimo.
1: Ese sonido de fondo como el teclado me recuerda a Interestelar.
0: Es bellísimo.
1: Dolce Vita, Dana, Belinda, Mexicanas Unidas para esta canción nueva que se convierte en nuestro destacado de la semana. Ya son las 10:39, papá.
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1: WhatsApp, ok. 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
2: Hola, Félix, aquí. Oye, por eso no te vi, po. Yo también llegué como a las 7 de la mañana aquí a Papú. No te vi.
1: ¿Ah, no me vio? ¿Andaba carreteando?
2: Ya, pues Félix, estuvo buenísima la fiesta, lo pasé chancho.
1: ¿Ah, en serio? ¿Fue la fiesta? Qué bacán, no te vi.
2: Ya, Félix, besito, la mí.
1: Ok, vale, gracias. Muchas gracias a todos los que han durante esta mañana felicitado. Qué bueno que lo pasen bien nosotros. Los felicitamos a ustedes por haber ido a pasarlo bien.
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1: Y a prepararse porque las fiestas Factor 90 hacen tanto bien que todos las están pidiendo. Muchas gracias, ahí estamos trabajando por y para ustedes. La próxima, ya te contamos.
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1: Ya, si no alcanzo, hay que decir chao.
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1: Lástima que terminó. Lunes 7 de septiembre, Día Internacional del Aire Limpio por un Cielo Azul. Día Internacional de la Cooperación Policial.
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1: Día Mundial del Buzo. Y Día Mundial del Pelirrojo, el colorín. Yo conozco puros colorines buena onda. No sé si tú conoces alguna colorina buena onda.
4: Sí, mi amiga Eva.
1: ¿Son buena onda los colorines? ¿Sí? Bueno, en realidad los que he conocido, hay de todo.
4: Pues bueno, sí, como, hay de todo, siempre, en todos los colores.
1: Me siento cansado, Brit, me duele la espalda, tengo los ojitos como con arena, pero con el corazón feliz.
4: Yo también ayer parecía animalito recién nacido, pero porque se me ocurrió ponerme maquillaje y ocupar esa cabeza, entonces me empezó a llorar un ojo. Ay, no.
1: El maquillaje, claro.
4: Todo mal.
1: Sí, para el corpóreo no puede ir maquillado.
4: No, pero dije, me va a secar la cabeza y voy a estar ahí toda pálida. Y dije, claro. No, y luego las fotos.
1: O sea, producción sobre producción.
4: Sí. Es que había que darlo todo, chiquis.
1: El mejor momento, ¿qué te quedó grabado un instante?
4: Bueno, no sé si el mejor, pero el más divertido, que como que ya en retrospectiva lo reflexioné. Cuando iba entrando, alguien gritó, ¡es la Brit! Sí.
1: Era una sorpresa, estaba el congelado, sube Brit.
4: O sea, igual no era tan sorpresa.
1: O sea, claro, con el corpóreo, pero una voz. Pero es que ella como que fue muy espontánea.
4: Sí,
1: así
4: sí,
1: como,
4: por eso me encantó.
1: ¡Lo descubrí! ¡Es la Brit!
4: O sea, como que en el momento, obviamente, yo lo que estaba enfocada era en no matarme, pero no, o sea, increíble. Gaby de Pozo Almonte, si me estás escuchando, mil gracias, de verdad. Gran fantasía.
1: ¿Y ese corpóreo queda aquí?
4: Sí, pues sí.
1: Ah, mira,
4: pues,
1: bueno. ¿Qué? Vamos a ver qué se hace con el corpóreo de vaquita, porque fue un regalo, bacán. Muchas gracias.
4: Sí, sí.
1: Y vamos a ver lo que pasa. A ver, yo, el momento que recuerdo, cuando la chica del servicentro estábamos comiendo completo y nos dice, disculpan, pero ¿pueden comer afuera? Y hacía frío afuera.
4: No, digo, perdón por ser pesada, pero es que estamos limpiando. Y yo, nena.
1: Pero igual, como que nada que ver, pero sí que ver. Y como que también vi que cada uno de nosotros ya está como curtido en temas así.
4: Sí.
1: Tomamos nuestra taza de café, igual, el hot dog, para afuera.
4: Ajá, ya íbamos como a la mitad de nuestra.
1: Porque le pudimos haber dicho, oiga, pero vamos. No, pero al final todo, ya, ok, nos echaron, vamos.
4: Estábamos demasiado agotados para discutir.
1: No, vamos a entrar en esa ahora que ya estamos de vuelta y todo. Pero se pasó muy bien. Atención, bacán de los amigos de Seven Club.
4: De Seven Club,
1: y el cariño. Nos dijeron cosas tan lindas y como que conocí caras nuevas esta vez. No sé qué onda. Estaban los de siempre, a los que ya ubicamos.
4: Claro.
1: Pero había mucha gente nueva que quería ir más allá y quería compartir, quería una foto, quería un momento.
4: Sí, eso fue grato porque por lo general se acercan y ya se identifican, ¿no? Así como soy tal.
1: Y pensar que no somos gente de la tele ni famosillos, somos gente de radio, gente igual que los que están escuchando.
4: Claro, y ahora como que se acercaba gente que decía, ¡ay, la vaca! O sea, como que no saben realmente realmente quién era. O sea, quizá claro, fueron como por arrastre, por novedad, y yo espero que se queden también a la radio.
1: Oye, y también a mí me decían cosas como, oye, Félix, que está bueno el bloque Maxi.
4: Sí, yo tengo...
1: Había una señora que me decía... Son las 6:59, 8 en punto. Escucha todo.
4: Sí, hay una auditora que me dijo hoy en la mañana que sí, que a raíz de todo el furor de la fiesta y de justamente el bloque Maxi que ha causado tanta conmoción, que ¿por qué no participabas en algún punto de la previa ochentera?
1: Sí, sé que me lo han pedido harto.
4: Sí.
1: Y que si estoy acá nervioso, me ayuda un poco el anonimato de la fiesta, estar ahí en el escenario.
4: Claro.
1: Se me tiritan aquí las manos y ahí ya me tirito entero. Pero está pensado. Algo vamos a hacer.
4: Sí. Eso sería. Sí. Solo poniendo más presión.
1: No es la única. No,
4: yo sé, fue lo que le dije. No es la primera que lo
1: dice. Hay varios que han dicho, oye, pero podría ser el bloque Maxi, pero de previa.
4: Claro.
1: Como es ochentero.
4: Sí, habría que pensar cómo, porque igual, o sea, donde está, lo que tienes acá no se puede llevar allá.
1: Sí.
4: Por la naturaleza del aparato, o sea.
1: Claro, porque ahí está como todo más moderno. Aunque podríamos llevar igual el reproductor de CD, pero andar con los CD y todo.
4: Ajá, pero te digo, es como demasiado.
1: Y a veces con los saltos, con los movimientos, incluso el polvo, los CD se saltan, pero. Calma, porque estamos trabajando para usted.
4: Sí, exacto, podemos hacer algo para que
1: y al final queremos cumplir con lo que ustedes quieran, pues si al final ustedes mandan, así
4: sí,
1: que
4: no,
1: si lo piden.
4: Sí, no, es lo que Maxi lo mejore.
1: Vamos a ver ahí, me estoy ya además curtiendo acá en vivo, así que,
4: sí.
1: Aunque yo partí en eso, pero eran otros tiempos.
4: No, pero es como, o sea, es como volver? Andar en bicicleta, si lo dejas por mucho tiempo, a pesar de que lo hiciste mucho tiempo previamente, tienes que reaprender a
1: hacer las cosas. Me pasó acá, de hecho, si al final es lo mágico de este reproductor, que ya no debería estar funcionando por el polvo, que le entraron en algún momento, pero ahí está. No salte ningún disco, nada.
4: No, eso es buenísimo. Sí. Me encanta.
1: Perra. Es mágico casi.
4: Esa.
1: Bien, y atención, según pudieron notarlo, vamos a tener una nueva fiesta. ¿Cuándo y dónde? ¡Sorpresa!
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1: Sí, pero recuerdo reciente y chileno como corresponde. Alex y Daniel, Mundo Real.
5: CK.

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Buenas noches, muchas gracias. ¡Buenos días, solecitos! Vamos iniciando una nueva jornada, una nueva semana, nuevas oportunidades de ser feliz, claro que sí, cuando ya son las 11 en punto. ¡Feliz!

0: modo, gente, ni modo. Así es eso. ¿Qué se le va a hacer? ¿Qué se le va a hacer? Nada, está bien, vamos bien, vamos bien. Mire. Lo importante es que septiembre que le llaman por ahí, y eso quiere decir que queda cada vez menos para el 18. Y eso que hace nos pone muy felices. Sí, no lo niegue, no lo niegue. Como siempre, invitándolos a que se comuniquen a través de las diversas redes sociales en este lunes de...
1: No, ningún afternoon y ningún hello. No, ninguno. Aquí tú hablas español.
0: Así es, lunes en español buscamos música en ese idioma, claro que sí. Así que también tendremos el día de hoy nuestro bloque nacional, para que vaya pensando qué canción chilena quiero escuchar. Ahí vamos acomodando, ¿verdad?, lo que viene siendo la programación. También tendremos que su bajativo, que su break interactivo con las meditaciones. Tendremos el tag random. Tendremos, ¿qué más? La pregunta del día, por supuesto. Seguimos conociéndonos, compartiendo el día de hoy. Tendremos las tripas de gato. No una ni dos, sino tres canciones. Tenga, para que se entretenga. Usted puede pedir sus tripas de gato, siempre y cuando sean canciones ochenteras, noventeras o setenteras también, sí. Sea de los 90 para atrás, pues. Y que suenen en FM, ok. Y esto va en la máquina del tiempo. La última hora es nuestra máquina del tiempo, así que ya se la sabe. Todo eso y más.
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0: 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Facebook, Instagram, FM, ok, FM, ok, en Twitter, FM, guión bajo, ok, en TikTok, síganos, y yo le doy la bienvenida. Vamos bien en nuestra meta, llegar a los 10,000 seguidores. Así que con su contribución lo vamos a lograr. Y si usted es más zarpado, tiene ganas de mostrar su preciosísima voz, no lo juzgo, al contrario, lo invito, lo conmino.
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0: A ese número nos puede enviar sus notas de voz breves, concisas, precisas, sin ruido de fondo, sin manos libres, por favor, chis. Y ahí pues vamos a estar en comunicación constante. Así que para el inicio de este espacio tenemos hartas noticias musicales. ¿Qué quiere que le diga, gente? Sí, pues esta canción que vamos a escuchar. O sea, vamos a escuchar dos canciones de la misma artista porque pues vamos a aprovechar, ¿no? También vamos a hablar de otra artista. Fer, con la que vamos a empezar. Y la canción justamente que vamos a hacer sonar, le bastaron 3 meses. 3 meses para llegar al exclusivísimo club de los 1,000,000,000. 1,000,000,000 de reproducciones en YouTube ya tiene el video de esta canción. Y pues 3 meses, chiqui. Ayudó el mundial, sin duda alguna. Ayudaron muchas cosas. Pero está en el gusto de la gente que esta canción haya llegado a 1,000,000,000.
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0: a quien escuchamos. Anita va a ser la reina de la batería de la Escuela de Samba Grande Río y encabezará el desfile de esta agrupación justamente en el Sambódromo durante el Carnaval de Río del 2027. El 20 de septiembre la coronan reina y pues yo creo que un curso natural, ¿no? De que sea reina, sí, y más del Carnaval de Río. Ya se habían tardado. Yo diría que ya se habían tardado. Oigan, y pues ahora sí, gente bonita, gente de bien.
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0: Tenemos publicación. A ver, vamos allá. Vamos a darle refresh a ver si no me abandona el internet. Ahí está. Y dice, ¿qué tal se pasó en la fiesta de las fiestas? Comenta aquí tu sentir mientras hacemos de lunes otro sábado con brillitos finos en FM. Ok, por acá ya llega Juan Morales con mucho frío en la Serena. También está Blanca Zapata desde Limache. Fuimos cuatro amigas y nuestra primera vez lo pasamos muy bien. Buenísima la música y gracias por ustedes por darlo todo en el escenario. No, hombre, gracias a ti, gracias a tus cuatro mix que se dieron la oportunidad de conocer la fiesta de las fiestas. Agradecida. Y Blanca, un besito enorme. También está por acá Ceci Guevara, dice, linda foto. Ah, muchas gracias. Desde Copiapoya pide sus tripas de gato. Excelente, excelentísimo. Ya sabe cosas, mi niña, ya lo sabe. Por acá también, a ver, veamos, está queridísima Fanny, no nos falle. Espero que le hayan pasado increíble, así fue, chiquis. Que lo hayan dado todo en la pista. Y nos pide algo de BTS. Sé que no es en español, pero no, chiqui, no te preocupes. Usted puede pedir lo que guste y mande. O sea, la propuesta es una para, no sé, nada más. Ya llegará un punto en que esto termine, así que aprovéchelo. Si el momento se dio, aprovéchelo, como diría Wisin y Yandel. Así que, y también, ¿por qué no se manda los prisioneros para el bloque chileno, mi niña? Está muy alineada con nuestro bloque chileno, que es todos los días, excepto el jueves, porque el jueves, pues, es todo el día, ¿no? O sea, bueno, todo el turno, pues, no todo el día, todo el turno. Ahí vamos a programar a BTS y también a los prisioneros. ¿Y por qué?
2: Hola, Brit. Buenos días. Saluditos desde La Serena. Por favor, Brit, ¿puedes colocarme las piedras rodantes del Tri? Sí. Que la quiero cantar a todo volumen aquí en el auto. Gracias.
0: Sí, sí. Mira, si esto fuese México y esto fuese una estación como Reactor o como RMX que acaba de regresar. Bueno, no sé si en RMX. Pero sí, una de esas estaciones de radio, con gusto. Pero no, chiquis, aquí no suena el Tri, no manches. No, y no son tan conocidos, ¿eh? Ahora que lo veo, o sea, tuvieron como un auge más en Perú que hacia otras partes de Latinoamérica. ¿Son chilos? Sí. Pero pues no van. No ven con el concepto de la radio.
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0: Lo que sí va es la noticia. Es que hoy amanecimos harta noticia fin de semana. Fin de semana ya se lo sabe usted. Sí, se lo sabe. Pues miren, el hermano de la Billie Eilish, Phineas O'Connell, contrajo matrimonio con la actriz Claudia Zulewski. Y usted dirá, bueno, ¿y eso, Mica? Bueno, es que Billie Eilish cantó ahí y además ofició la boda, claro. Son muy unidos, de hecho, Phineas es el productor número uno, number one de la Billie Eilish. Y pues ahí en esta íntima ceremonia en Santa Bárbara, California, estuvo acompañando a la pareja cuando dijeron, sí, acepto. Y además, no conforme con eso, imagínese, usted se casa y ella cantando esto. No, hombre, no, qué lujo, ¿eh? I want you to stay. El que puede, ciertamente.

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0: propio hogar. Estaban él y su esposa en Guaynabo, en Puerto Rico, en su domicilio, y tres hombres armados ingresaron al recinto y pues ahí con los rostros cubiertos justamente los amenazaron y sustrajeron diversos artículos de lujo como ropa, accesorios, valuados en $6,000, además de joyas robadas que alcanzaría los $300,000, así que ahí subió un comunicado informando de esto. Pues qué chafa, qué mal, qué horrible, qué fea la situación.
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0: Miren, por acá ya llega en nuestro Facebook John Martínez. Dice, ¿qué tal? Te saluda tu vaquita de Santiago. ¡Ay, no! ¡Lo pasamos increíble! ¿Ya no vas a acordarme? ¡Ay, no! Ya. Ya tengo nueva familia, sí. De la vaca Lola. Tiene cabeza, tiene cola. Ah, Miguel Gaete dice, genial. Lo pasé chancho el sábado. Saludos a todo el team y a los que pudieron ir a la fiesta de las fiestas y también a Clavo Alarcón y a Janet, que justamente con ellos llegó mi niño. Y ahí me paparazziándonos. Estábamos ahí en la prueba de sonido y mis niños llegaron. Y pues uno andaba ahí. Uno andaba ahí cero arreglada. Y después nos pusimos nuestro traje de carácter. Ah, sí, la vaca. La vaca. La vaca.
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3: Hola, Abril. Un gran saludo desde aquí, desde el Valle de Belchi, por el día de hoy. Aquí estamos dándole a la chamba. Quiero darle un gran saludo, beso y mandarle todo mi amor a mi esposa y a mi hijo que están en la casita, echándome de menos y escuchando la radio. También un saludo a la chica Marce, a Patito y a la tía Slappy, que también están trabajando ahí en el cementerio. Aquí está nublado y hace frío, hace harto frío, así que hay que echarle ganas el día de hoy día. Y un gran saludo a toda la pandilla amarilla y para ti, que siempre, todas las mañanas nos alegra el momento y nos hace más cortito el trabajo. Eso sería. Muchas gracias. Hasta luego, chavito.
0: Favor, ¿qué me haces, Mau? Un besito enorme. Un besito también a tu familia, a tu esposa, a tu hijito. Y pues también, obviamente, ahí en la florería, a la queridísima Janet, a Patito y a la tía Slappy. Un besito en su frente de bebé gato. Y sí, hay que moverse, chiqui. Es que cuando uno siente frío, fíjense, es que es bien contradictorio. Porque ¿qué es lo que uno quiere? No moverse. Quiere estar tapadito en frazadas, hecho bolita, tomando algo calientito. Pero pues la única... Ahora sí que todos aquí, tome mi mano, porque lo que voy a decir es una verdad dolorosa. Todos aquí necesitamos trabajar. Y ni modo. Y hay días en los que uno dice, sí, el trabajo es lo mejor. Y otros donde dice, estaría bueno quedarse, no sé, una horita más en la cama, algo. ¿Ah? Pero aquí vamos a estarlos apañando con buena música. Ustedes lo piden, nosotros lo colocamos. Oiga, vaya pensando, ¿qué canción chilena quiere escuchar? Yo creo que próximo bloque armamos nuestro bloquecito chileno. ¿Le parece bien? O al subsiguiente. No sé, ahí según vaya llegando. Usted ya se la sabe.

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0: Hola Brigitte, ¿cómo estás? Te habla tu seguidora número 1A. Te habla Ale. Quiero saludarte, que tengas una linda jornada y quiero contarte que fui a la fiesta, lo pasé súper, súper bien. La bailé toda, súper buena onda, muy buenas vibras, así que salí renovada. Y dale las gracias a mi esposo hermoso que me llevó. Decirle que lo amo mucho y ojalá que se vuelva a repetir. 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
1: Sí, Ale, porque como que no nos sacamos fotos, nena, ¿qué pasó ahí? ¿Qué pasó ahí? ¿Cómo que fuiste y no? ¿Qué? ¿Cómo? ¿Cómo? Yo quería foto, yo siempre quiero foto con todos ustedes. Pero, no, ¿saben qué noté? Aquí alargando mi animado, gente, animado. Que la estaban pasando demasiado bien. O sea, incluso ya cuando nosotros ya habíamos como concluido lo que viene siendo la fiesta Factor 90, pues se queda un DJ local, ¿no? Y seguía la gente y estaba llenísimo. O sea, a veces ya a esa hora, pues sí, hay que convenir que ya la gente dice, no, pues ya, se acabó, chao. Pero no, la gente seguía ahí. Entonces se entiende que le hayan pasado también. Pero faltó foto, Ale. Faltó foto y lo sabes perfectamente, así que ojalá se repita próximamente, solo en su ciudad. Ah, ya son las 11:41.
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1: El día de hoy, ok, adictos, vamos a hablar de... algo que parece que casi todos hemos experimentado. Pero hay gente que se le da más, hay gente que se le da menos, pero usted me va a contar. El día de hoy, gente bonita, gente de bien, en este lunes en español. Su sueño más raro. ¿Qué ha sido lo más extraño que ha soñado que dijo que... No entiendo, este sueño está muy raro. Miren, por ejemplo, yo me voy a robar un sueño. No es mío, porque ahora estoy reflexionando cuál ha sido el mío, porque la neta, pues sí, he tenido sueños raros, ¿verdad? Pero una vez, alguien muy cercano a mí, a quien amo con todo mi corazón, me dijo que soñó que Pailita era un Tony. Pailita, el cantante, era un Tony. Entonces tenía que desactivar una bomba en una realidad paralela donde... Pailita el Tony tenía que sobrevivir. Por de ese calibre estamos buscando sueños. Sueños extraños. ¿Cuál ha sido lo más raro que ha soñado?

0: bloque chileno, sí, pidieron sus canciones, armamos un gran bloque chileno. Cuénteme, persona bonita, persona de bien, ¿qué ha sido lo más raro o de lo más raro que han soñado? Las cosas más extrañas que hayan soñado, con eso estamos compartiendo el día de hoy.
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4: Hoy estamos compartiendo nuestros sueños más extraños. ¿Qué ha sido lo más raro que has soñado? Con eso estamos compartiendo.

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2: Esto lo pidieron, es nuestro bloque nacional. Y la pregunta es, ¿qué ha sido lo más extraño, lo más raro que han soñado?

0: Sueños extraños, sueños raros. ¿Qué ha sido lo más extraño o raro que has soñado? Cuénteme.
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5: Hola, hola, buenos días, Perix. Aquí Alexis, deseándole que tengas un excelente día, un buen turno y revoltándome del 89.9.
0: Muchas gracias, Alexis, y muchas gracias ahí por el regalito. Mi niño, nos están mal acostumbrando él y Lore a la vida buena. Ah, ya son las 12:08.
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10: Okay. Hola, mi Brit, ¿cómo estáis? Acá Jorge de Concón, con solcito espectacular. Esperen que estén bien todos ustedes. Eso es OK, que nos hacen tanto bien. Oye, quería pedirle un temita. Y puede ser de Álvaro Scaramelli, déjenme. Hoy un abrazo para todos y feliz comienzo de semana. FM OK, nos hacen tanto bien.

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4: Ustedes lo piden, nosotros lo colocamos. Hoy estamos compartiendo qué es lo más extraño, lo más raro que han soñado. Cuéntemelo todo en este lunes en español.

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3: En este lunes en español, donde además también puede pedir su canción. Cuénteme, ¿qué ha sido lo más raro que ha soñado?

0: El sueño más extraño, el sueño más raro que han tenido, el que recuerdan, con eso estamos compartiendo.
1: Yo el año que pasó estuve mal de salud, estuve en la UCI y en mi momento más crítico yo tuve un sueño que es el sueño más raro que he tenido en mi vida. Soñaba que caminaba en una calle que tenía mucho barro, me costaba mucho caminar y yo llevaba una canasta y había alguien que me como que insistía a hablar conmigo y yo veía a otra persona que solamente lo veía que llevaba una túnica oscura y me quería quitar la canasta. Y yo le decía, no, ¿cómo me vas a quitar la canasta si es lo único que tengo? Después yo le pedía a la persona que me estaba conversando, le pedía que me orientara para un camino. Yo quería llegar a un lado y él me decía hacia allá. Y en ese camino yo veía como un cementerio así abandonado. Era súper feo el lugar. Yo le decía, no, tú me estás mandando para otro lado, para allá no es. Yo seguía otro camino y seguía ese camino y esa persona con la túnica volvía siempre a hostigarme y me quería quitar la canasta, y yo le decía, ya, no te doy pena, ¿cómo me vas a quitar lo único que tengo? Yo quiero llevarle esto a mis hijos. Y, ay, que fue terrible el sueño. Bueno, hasta que me despertaron para inyectarme otras cosas, pero se me quedó muy grabado ese sueño y después ya saqué como conclusiones que quizás era esa parte oscura que me quería llevar y saqué conclusiones que a lo mejor en esa canastita yo llevaba, era mi vida, pues. Claro, así que eso, sí. Oh, igual fue bien así, que te da miedo, pero ese es mi sueño más terrible que he tenido y como siempre FMK me haces tanto bien y ahora que hiciste esa pregunta me acordé claritamente de ese sueño feo que tuve.
0: Ay, Ale, qué miedo, no, bueno, ay, no sé, no, o sea, como visto, en el momento, obviamente, pues sí, sientes miedo, ¿no? Naturalmente, pero además, visto en retrospectiva, es como de, ¡ay, no! Eras tú luchando, Dios mío, ¡ay, no, qué fuerte! Te mando un abrazo bien, bien apretado, muchas gracias por compartir. ¡Qué terror! ¡Qué no puedo decir otra cosa más que qué terror! La pregunta sigue en pie, sueños extraños, sueños raros, ¿qué ha sido lo más raro que has soñado?

Chevita es la colaboración más explosiva de la escena actual del pop femenino de México. La Dolce Vita. Dani y Belinda se unieron para crear este hit cargado de sensualidad. 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

0: bellissimo.
1: Ya volvemos con este lunes en español.
0: Es bellísimo.
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1: De vuelta, ok, adictos, 12 con 41.
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1: Tenemos por acá más saludos, más reacciones acerca de la fiesta.
7: Ibrit, un saludo para la Ligua, para esas chicas geniales que estuvieron junto a nosotros con mi hermana. La pasé, pero excelente, me reí bastante. La pasé, pero muy, muy bien. Un saludo a esas muchachas de la Ligua.
1: Eso, ya ven, es que, es, o sea, ¿ustedes creen que ese promo que tiene la voz de su servilleta y que habla justamente de conectar con gente como usted, como yo? Sí, somos básicamente una comunidad, ok, de gente real. Y eso pasa en las fiestas. Es muy lindo porque pues a lo mejor no conoces a esa persona y de repente se vuelve en uno. Es maravilloso.
8: Hola Brit, acá Patricio del Toti de Melipilla. Hola, también fui a la fiesta, me encantó. Llegué un poquitín tarde a las 12, pero a la antigua sería la 1, pero lo pasé bacán, me maquillé, bailé, canté, grité. Oye, faltó la foto, sí, como dices tú, faltó la foto con ustedes, con todos los integrantes de FM OK, que me hacen estar muy bien. Saludos acá, los quiero mucho y quiero volver de nuevo, me encantó la fiesta. Un abrazo.
1: Abrazo, Tati, muchas gracias ahí por tu testimonio. Me encanta que le haya pasado también, es la idea, ya ven, no se arrepiente. La verdad, uno tiene que insistir en que vayan y se viene otra. No se sabe. Ya hay una promo, dicen, no nos presionen, pero de que viene otra, viene otra.
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1: Hoy estamos compartiendo sueños extraños. ¿Qué ha sido lo más raro que has soñado?

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1: Hoy estamos hablando de sueños raros, sueños extraños.
2: Bueno, Brit, no sé si sueño en realidad, pero si se vale jugar con la parálisis del sueño, bueno, la verdad es que te diré que es algo bastante angustiante, es extraño, ya que durante el proceso no te puedes mover, te cuesta respirar, no puedes hablar ni gritar, pedir ayuda, sientes que el pecho se te aplasta y puedes llegar hasta ver alucinaciones, como pensar que puede ser una pesadilla o es un demonio que te ataca. La verdad es que es muy, muy angustiante.
1: Totalmente. O sea, igual ahí hubiera estado bueno que nos contaras si has visto algo, porque pasa, sucede, acontece.
3: Hola, Brit, buenas tardes. Hola, saludos de acá de la quinta región, Quilpue, Claudio Valdebenito, de acá de la Ciudad del Sol. Con respecto a la pregunta, la más extraña que yo he soñado son con familiares que ya no están, ya fallecidos. Sí. Y es extraño, eso, espero que me hace tanto bien. Saluditos.
1: Totalmente, ahí ahondaremos con sus historias un poquito más adelante.
4: Yo recuerdo que hace como un mes atrás soñé que estábamos en el cerro, por decirlo, en Valparaíso, yeah. Y empezaba a haber temblores y terremotos y se abría el mar y las olas debido a esto llegaban muy arriba del cerro, okay. Y empezábamos a correr más arriba y llegamos a un punto donde ya no había más cerros, pues fueron varios terremotos los que habían. De pronto vuelvo a vista y estábamos en un lugar maravillosamente hermoso donde había una planicie y habían cerros más atrás. Pronto aparecieron gigantes y nos ayudaron a la gente. Bueno, yo estaba con mi familia, veía a mis hijos, a mi familia, ayudándolos a subir, y fíjate que aparecieron gigantes, un hombre y una mujer, que nos prestaron ayuda. Y más al fondo del paisaje mismo, que era muy hermoso, había otro gigante que aparecía detrás de otra montaña, y era una ciudad blanca, completamente blanca, muy hermosa, y un lugar muy maravilloso, y nos recibieron con mucho grado y nos prestaron ayuda. Ese fue mi sueño y me quedó demasiado grabado. 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
1: Totalmente. Oye, qué esperanzador al final del día. O sea, porque veníamos como de una tragedia y terminó esperanzador y extraño. Por lo demás,
5: yo estaba hospitalizado. Me estaba con una meningoencefalitis. Y la cosa es que, puchan, cuento corto. Mira, era un verde, un espacio verde, como un campo muy, muy, muy lindo. Y había un sauce. En ese sauce estaba mi abuelo. Y me saludaba, me abrazaba, yo sentía su olor, todo. Y me decía, tenés que devolverte por de aquí para allá, camina nomás porque yo te voy a seguir esperando. Le decía, oye, pero ¿qué onda aquí? ¿Por qué estás acá tú? ¿Qué hago yo acá? Le decía, no, tienes que devolverte. Y de aquí, sí, vos camina derecho nomás. Y después, pues ya no sé, por lo que me dicen, bueno, yo estuve 22 días en coma. Oh, y después que tenía la uña del dedo chico del pie en la tierra y el resto del cuerpo está en el cementerio. Oy. Así como para simplificar un poco la historia.
1: Chiqui. Oigan, es que eso es un misterio sin resolver, la verdad. Que varias personas, o sea, no es un hecho aislado de Juan Carlos, por ejemplo, o de Ale, sino que varias personas que han estado, por decirlo así, al borde de la muerte, relatan justo esto, ¿no? Que es como el punto de no retorno y que, o sea, no lo cruzan, naturalmente. Pero ahí es como el estar ahí es raro. Siempre la muerte va a ser un misterio total, porque pues no sabemos, ¿no? Que hay, si hay, se acaba, fin. Pero hay demasiadas cosas alrededor de estar al límite de eso. Y es fascinante, sin duda alguna. Muchas, muchas gracias ahí por compartir, Chiqui. Te mandamos un abrazo enorme. Qué bueno que te quedaste de este lado. Tu abuelo tenía toda la razón. Oigan, la pregunta sigue en pie. Cuénteme, persona bonita, persona de bien. Sueños raros, sueños extraños. ¿Qué ha sido lo más raro que has soñado?
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1: Por acá en Instagram, Rodrigo Muñoz nos pide justamente algo de Troni, que para este lunes chileno, digo en español. Bueno, tú me entiendes, el cambio de hora. Tú tranqui, chiqui. Te entendimos.

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4: Llega el momento, que hay adictos, de anunciar nuestro Taga Random del día de hoy, que será nada más y nada menos que... Iniciamos la semana con Taga Talk. Sí, de una vez, ¿por qué los haga esperar? Toda la semana, o quién sabe cuándo, sí. No, iniciamos la semana con el pie derecho, así que prepare, aliste su cuenta de TikTok, siga FM-OK, y al regreso tendremos Taga Talk.
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1: A veces es inevitable sortear la ansiedad y la presión mental, ya sea por cuestiones laborales, sentimentales o familiares. Para liberarte de esto, mantén tu cabeza ocupada y quema energía haciendo ejercicio. No es necesario que sea extremo, ya que el simple hecho de pasear es un gran remedio natural. También las técnicas de relajación son importantes, como el yoga, la meditación o incluso los masajes. Las infusiones como el té verde ayudan a promover un estado más relajado en el cuerpo. El de manzanilla tiene características ansiolíticas, lo que nos ayuda a calmar los nervios y a tranquilizarnos. El de menta puede aliviar tan solo con su aroma. 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
1: Ya son las 13 horas 8 minutos. 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

guión bajo key. ¿Quién dijo yo? Ya dice hola, Grisela. Bienvenido, Grisela. Ahí estamos enfocados. FM-K, no lo olvide.

Dice Mimi, ¿cuándo por Coquimbo? Ya los extrañamos, ya sé, nena. Hay que renovar esa fotografía, pero hay que ver para dónde nos llevará la próxima fiesta. Pero como dice la promo, tranquilos, tranquilos. No pregunten dónde, tranquilos.

Hola, Eliana Grisel, dice Clau. Llegué a Catemo Cine 94.1. Ya menos dolor de pierna. Ya menos dolor de pierna. Sí, nene. Es que ahí vamos, ahí vamos. Hola, Claudinho en Quillota. Oli, oli, Almendra. ¿Cómo está Alme desde Iquique? Hola, mi niña, mi panchita que anda ahí en la trabajación regañada. Sí, no, pero aquí, piolita, piolita, piolita, nos podemos comunicar.

familias de Copiapó. Llegaron los copiapinos, sí, de una. Los copiapoenses que yo les decía al principio, ¿se acuerdan? Ay, no, qué horror. Hola, DJ Gonza. Seguimos en el Tagatalk FM-K. Me gusta cómo inicia esa canción, como de desierto. Ah. Hola, Andreita, desde Coquimbo. Ah, muchas gracias, Clau. Dice, estuvo fantástica la fiesta, sobre todo una vaquita. Ah, ¿quién? Yo, la vaca Lola. Ah, hola, Elio

Arteaga. ¡Qué bonito nombre! ¡Oles! 102.1 in the house. Saludos al tío Felipe, que está en la oficina con sueño por el cambio de hora. Ay, tío Felipe por dos. Eso, por cierto, Patricio ahí saludando. Dice Grisel, amo cocinar escuchándola. Muchas gracias. Ahí le ponemos sazón. Las ayudamos. Somos ayudantes de cocina virtuales. Hola, Yanet Morales. Y también a DJ Edu en Antofagasta. Vicente dijo, a mí me vale lo que diga la promo. Yo voy a preguntar dónde, cuándo, cuánto cuesta la entrada a la próxima fiesta. A mí me vale gorro. Bueno, y ustedes y su mala cabeza, hay que hagan sus apuestas. Estaría bueno, ¿eh? Si me gusta la quiniela ganadora de la próxima fiesta. Factor 90.

Lozada, Cota y a Jenny, dice el amigo Chan. El amigo Chan siempre llega, tira una bomba y se va. Tírate una falla, mi Brit. A ver, del cielo cayó... Que no sé qué rime con TikTok. No, se revale con las rimas, pero tendremos una, yo creo, ¿no? Así como ronda de payas para la semana del 18. Yo digo, ¿no?

en vivo. Esto es, siempre suene, siempre uno dice qué maravilloso. Saludos desde Peñalolén, Santiago, escuchándote en familia. Besitos.

0: Se acabó. 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
0: 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Oigan, y de Arica Punta Arenas y más allá, la pregunta del día de hoy es: cuéntame, persona bonita, persona de bien. Sueños extraños, sueños raros. ¿Qué ha sido lo más extraño que has soñado?
9: Sueño, sí, tuve uno que fue igual extraño. No me dio miedo, todo lo contrario. Pero sí soñé con mi papá en algún minuto, cuando no sé al cuánto tiempo después de él haber fallecido. Claramente yo no me crié con él. Y resulta de que soñé con él en la noche durmiendo, obvio. Y estaba, él lo sentía por la espalda y él me abrazaba muy fuerte. Y de verdad, Brit, que yo sentí un frío por la espalda. Pero como te digo, miedo no me dio. Pero sí dije yo, chuta, a lo mejor, bueno, igual quedaron muchas cosas inconclusas que quedaron inconclusas, claro, que ya no se pueden revertir o bien contar, por lo menos entre él y yo, y eso, pues, así que igual, mira, insisto, miedo no me dio, pero sí sentí como que, insisto, sentí como que él quizás se vino a disculpar.

0: conmigo a pedirme perdón, no lo sé, por la ausencia que tuvo durante, o sea, toda la vida. Así que eso, que tengas una linda tarde, Brit, cuídate, chao, besitos.
1: Muchas gracias por compartir. Oigan, sí, fuerte, ¿eh? Fuerte también ese fenómeno de soñar con alguien que ya no está.
2: Lo más heavy que he soñado fue la tragedia que sucedió en Nepal. La soñé, pero tal cual como sucedió. Te voy a contar el sueño así cortito. Yo estaba con mi marido así como en un retiro espiritual, así, andábamos como en un cerro y toda esa onda. Y yo le digo, vamos a caminar. Y él me dice, vamos. Y yo lo tomo de la mano. Y esto era así como una quebrada, así, dos cerros grandes. Y yo le digo, mira, le digo yo, la represa se rompió. Mira el agua como viene. Y el agua, pero venía así tal cual. Yo lo vi después por TikTok las imágenes, después las noticias, y a mí se me engrifaban los pelos porque yo decía, ¿cómo yo pude ver eso? Y está sucediendo. Para claro. mí fue realmente heavy. Y yo, cuando veía el agua que venía, yo le gritaba a mi marido, los niños, vamos a rescatar a los niños. Y ahí yo desperté, pero con mi corazón a full, asustadísima. Y yo le conté a mi marido después y me dijo, mira. Y después cuando yo veía las imágenes por TikTok, oh, no, quedé pero en shock.
1: Totalmente, no manches, o sea, pasaste por lo que se conoce coloquialmente como sueño premonitorio, que igual, ay, yo creo que de mis sueños más extraños fue uno premonitorio, no a ese nivel, no a esa magnitud, ¿no? De soñar con algo que le ocurre a todo el mundo, o sea, a un gran sector de la población, en este caso Nepal, pero sí tuve uno con una persona y fue como, ay, ¿por?
3: Bueno, hace un tiempo atrás unas amigas de Venezuela, que ya llevan tiempo aquí en Chile, se montaron una panadería vegana. La cosa es que esto explotó, esto fue como fue súper grave, quedaron graves. Mi amiga, la que sacó más barata con su hermana, pero su pareja, ¿no? Entonces quedó con más del 80% quemado, estaba en un coma. Y yo soñé con ella. Soñé que me encontraba a Pili. La Pili me decía que por favor le hiciera la Dani, que estaba bien, que le dolía mucho el cuerpo, pero ella estaba bien. La cosa es que cuando le comenté a mi amiga, se emocionó y me dice, Barbie, ¿sabes qué? La Pilar me dijo lo mismo, que también tuvo un sueño contigo, que conversaron. Entonces quedé así como, oh, no sé si fue un viaje o un sueño, pero eso.
1: Chiqui, ven, también un poco, o sea, como es que no fue premonitorio, fue más como lo que le llaman viaje astral, pero también son esos misterios de la mente que uno dice, a ver, ¿cómo te lo explico? No hay manera, no hay caso. ¡Oh, qué fuerte! ¡Qué fuerte!

0: el bajativo y el break interactivo con las meditaciones, frases cortitas que quizá alguien necesite escuchar, mande la suya en redes sociales, en notas de voz.
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1: De vuelta cuando ya es la 1:39.
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1: Tenemos nuevos seguidores en FM y abajo. Ok, bienvenida Fran, también Apple User, a Carla, Francisca, Jorge García García, David Herrera, Carlos 1210, Chiquitita Leslie, a Chamelo, también Bárbara, Cintia, Luis Patán, Luchito 2233. Número espejo diría... ¿Cómo dice la señora? Pipe. Mau Plaza, bueno, Mauricio Plaza, Almendra, Belén, Andrés, Insunza, Roa y V Morales 167. Bienvenidos todos FM-OK con su preciosa presencia. Vamos en, bien, 9,392. Vamos bien en nuestra meta, llegar a los 10,000. Yo creo que sí, sí la libramos de aquí a que acabe el año. Yo tengo fe, yo tengo fe. Recuerda que en breve llega el bajativo y el break interactivo con las meditaciones, frases cortitas que quizá alguien necesite escuchar. Puede dejar la suya en redes sociales o enviarla con su preciosísima voz.

0: momento que hay adictos de nuestro bajativo, información que les cuenta que ya es oficial el cambio de nombre. Ahora sí que, como diría Dua Lipa, el fin de una era. Ah, porque el Movistar Arena, después de 18 años, ya cambió de nombre, de dueño. Ahora será conocido como Santander Arena. Fue justamente el sábado pasado que se dio a conocer, esta nueva identidad que tuvo ahí a autoridades, artistas e invitados. Y se mostró el nuevo logotipo y el nuevo nombre del ahora llamado Santander Arena.
1: Lunes para estar bien.
0: Okay. Y también les platico acerca de que, a pesar de que la primera temporada no se ha estrenado, llega en diciembre, pues ya hay más ingresos de la segunda temporada de la serie de Harry Potter. Ya tenemos actores para los personajes de Dobby, que es el elfo doméstico, quien será interpretado por Lenny Rush. También Bonnie Hill, quien será interpretada, más bien, quien va a interpretar a Ginny Weasley, y que ese dato curioso comparte el nombre con la actriz que fue Ginny Weasley, la hermana de Ron, en la parte, en las películas de Harry Potter. Y también Billy Barrett será Tom Riddle, o sea, Voldemort, pero joven, y que sale justamente en esta parte 2 de Harry Potter y la Cámara de los Secretos, que pues ya está en producción, a pesar de que, insisto, la primera parte todavía no se estrena.
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0: Esto se va a poder ver en HBO Max, plataforma que confirmó que habrá una serie documental dedicada a la vida y carrera de Gary Medel. Este proyecto ya comenzó su rodaje, tendrá testimonios obviamente de Gary Medel, además de familia, amigos, compañeros y futbolistas dentro de este ámbito. Por ahora no hay fecha de lanzamiento, pero tendremos un documental de el pitbull Gary Medel. Así es. Y de ahí saltamos rápidamente a nuestro break con las meditaciones. Esta dice más o menos así: cada día es el comienzo de algo hermoso.

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27: Marcanas, Celi Soledad desde la Plaza de Esquillota, escuchando la mejor. Después del tremendo fiestón, se pasó genial. Muchas gracias. Ahora reponerse para la próxima fiesta, ¿ok? Lo más raro que he soñado, que era una vivolaba sobre las montañas, volar es increíble. ¿En sueños? Uf. Y nos pidió algo de Río, claro que sí, como no, con mucho gusto. Ya sonando. Chiqui, no nos saquemos fotos.

0: el momento que hay adictos de anunciarles que nuestra máquina en el tiempo está encendiendo sus motores para recibirlos en el próximo bloque. Música noventera, música ochentera, setentera. Se iba a decir otra que nada que ver. Y yo, música de hoy. No. Música antigua. Como lo dices, es la máquina del tiempo. Así que se sube conmigo en el próximo bloque y ya también vienen las tripas de gato.
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8: Hola, Britita, aquí Sandra de la 977 La Calera. Hola, saludándote. Sani. Oye, quería decirte que la pasé tan bien en la fiesta, ok, yo te veí, pero, o sea, no te veía porque estabas vestida de vaquita, pero oye, qué manera de bailar, Brit. No sé cómo pudiste estar tanto rato dentro de ese traje.
9: Ay,
8: pero bueno, así son estas peguitas, po. Saluditos, Brit. Estuvo pero muy bacán la fiesta, muy bacán, bailamos demasiado, estuvo pero estupendo. Chao, que tengas un excelente turno. Nos vemos.
9: Muchas gracias, Andy. Pues así, con la motivación que ustedes daban de que yo los veía por la rendijita, ¿va?, que tenía para no caerme, básicamente. Por eso, rendijita, yo veía que la gente lo daba todo y yo dije, no, ni modo de que qué. No, hombre. No, ya después uno ya salió así de, oh, Dios mío, estoy en el espacio sideral. Pero estuvo bueno. Todo de que se pasó bien, se pasó bien. Son las 2:06.
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0: Más adelante va a haber flama. Go with the flow. Seguimos ahora junto a Brit Espinosa.
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9: Esto es para Ceci. Ese es su tripa de gato del día de hoy. Los pidió, los despachamos. Estamos en la máquina del tiempo.

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3: Decirles hello en nuestras redes sociales. Por acá pasó Meli y nos dejó emojis de vaqueta. Eso. También Chino Verne, muchas gracias. Miren qué bonita foto con Loreto Díaz. Dice, estuvo genial la fiesta. Esta fotito de antes de recién llegadas. Así es que salimos a hacer una notita. Pero me hubieras dicho, soy Loreto Díaz, hija, si te hubiera ubicado. Saludos a mis amigas que lo pasamos excelente. A Pau Andrea, a María Martínez, a Pilar Ollanedel, también a Janet Cortés, Maritza López. Está Paz, María, Ángel, es que no sé si es que como aparecen todos en azul, no sé si es Maritza López Paz o Paz María Ángeles Ramírez Guajardo. No, creo que es María Ángeles Ramírez Guajardo. Sí. Saluditos a todas. Muchas gracias ahí por haber estado ok en la fiesta de las fiestas. Gracias, Alexis, por todas las fotos que nos dejó ahí, videos, registros que obviamente estaremos subiendo eventualmente como foto de perfil de cada día. Claro, usted comparta. Ya, a mí me encanta. Y además yo las guardo en mi celular. No, de Dios salve el día que se colapse esa nube porque ahí quedaron mis recuerdos. Debería imprimirlos, ¿no? A ver, ya está muy retro. No lo sé. En la máquina del tiempo todo es posible. Ah, Sergio Luigi Santolín, muchas gracias. Buena semana para ti también, precioso. Está por acá, mira, Leti Slapia, chabolito, sí, porque en efecto es correcto, hace frío. Hace frío en La Serena. Se nota que estuvo muy buena la fiesta, dice Janet Morales. Te ves muy bien la foto, muchas gracias. También Clau Cepeda dice, lamentablemente no pude ir, espero lo hayan pasado chancho. Así fue, chiquis, muchas gracias por estar ok. Neni, gracias también por acá. Jess y Paola Valverde, se pasó excelente, como siempre, bailamos mucho. Es la idea. También por acá Lore Fuentes, lo pasamos increíble. Gracias, Chiqui, ahí por el regaloneo también, junto a Alexis. Está por acá Claudinho desde Quillota. Rigo dice, buen inicio de semana, pavos. Ah, me encanta, y a todos los aquí adictos. Llegó a las fiestas patrias, no, es que ya están aquí. ¿Saben? La otra vez, no me acuerdo si fue ayer o antier, que sí salí, dije, no, ya, o sea, septiembre. Se nota en el aire. Y nos pedía, ¿qué crees, Chiqui? Que el tema que pides es de ella. Es hecha con inteligencia artificial, así que pues, no creo, chiqui, no creo. Pero igual aquí seguimos alegrándote el día, sí, eso no va a cambiar. Ah, Michael Moisés Contreras, muchas gracias. Ahí, bien, desde la carretera, haciendo mantenimiento, cuadrilla 8.

0: importante. ¿Y por qué nos pedían en esta máquina del tiempo en este lunes en español? Hello, hello.
1: ¿Para este lunes en español podría ser la canción de Geraldo de Michu Michu?
0: Me parece muy bien. Usted lo pide, nosotros lo colocamos.
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2: Hola, Abril, buenas tardes. Aquí Fernando Concon. 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
3: No todo lo que brilla en redes sociales es real. Que no te vendan humo. La internet es una herramienta, no una trampa. Úsala bien, ¿ok? Si eres alguien que tiende a estar estresado o ansioso, esto podría ayudarte a estar mejor. Toma decisiones por la mañana. A menudo nos preocupamos por el futuro en la noche. Cuando estamos dormidos, la actividad en la parte racional de nuestro cerebro se reduce y en la más emocional, aumenta. La falta de sueño también puede hacernos más sensibles a las cosas que vemos como amenazantes. Enséñale a tu crítico interno a ser más compasivo. Intenta imaginarlo como si estuvieras mirando a través de los ojos de otra persona. Trata de cambiar a una forma más amable de hablarte a ti mismo. Inventa una mejor historia. Intenta pensar en las formas en que algo podría salir bien. Otra estrategia es crear varias alternativas sobre lo que podría suceder. 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

0: noches. Muchas gracias.
1: 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Número uno.
2: Me encantaría ir un día al estudio de la FM, ¿ok?
3: Claro que sí, cuando quieras, chiqui. 3 Carrera 280 y en horario donde pues, alguien esté al aire y puedes pasar, puedes pasar. Todo mundo puede pasar. Ya son las 2:39.
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3: Vamos cerrando el changarro en este lunes en español.

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8: Saluditos a Guillermo Javier Cortés, 102.1 por acá ya. Muy tiki. Y tenemos las últimas respuestas a la pregunta del día de hoy. Sueños extraños.
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8: Hello.
10: Hace unos años atrás, por allá por los 2000, tuve un sueño bastante extraño. Yo estaba en una casa, bueno, hasta la de noche, yo estaba en una casa de dos pisos que estaba en construcción y estaba arrancando, escapando de una luz que, roja que andaba en el cielo. Y me seguía, yo entraba a la casa, salía, seguía. Trataba como de alumbrarme, de enfocarme, de atraparme. Muy angustiante. Traté de esconderme dentro de la casa, bajaba, subía. Al final me terminé escondiendo entre medio de unos arbustos, de unos montes que había. Esta casa quedaba cerca de la casa de mis papás en esos años. Yo andaba con otra persona, pero no se lograba ver su rostro. Era simplemente una sombra que andaba conmigo en ese sueño. Resulta que, bueno, a todo esto la luz nunca me encontró. Me desperté. Lo extraño es que al, no sé, pasar dos, tres días, estaba en la casa de un amigo almorzando con sus papás y todo, y les comenté sobre este sueño. Mi amigo, teníamos la misma edad en esos años, bueno, hoy en día también, y él me terminó contando o terminando el sueño que yo les estaba contando. Él, en la misma situación que yo, estaba en la misma casa, bueno, con la luz roja que lo seguía, y él también andaba acompañado, pero no lograba ver quién era. No tenía rostro tampoco la persona con la que andaba él. Fue súper raro, súper extraño, porque al final como que hubiésemos soñado lo mismo, ¿sí? Pero claramente no distinguíamos que andábamos juntos, no sé. Entonces, para mí creo que es uno de los sueños más raros que he tenido.
8: Juan, me hundí machín.
11: Aquí estamos en los archivos X.
8: Chiqui, tu sueño está como de episodio de mil cosas, de alguna obra de David Lynch, de muchísimas cosas. Está increíble, amé bastante.
12: Hola Brit, yo una vez soñé que estaba así como en una especie de fuego cruzado entre dos bandos, pero era así como de la época antigua, colonial, onda flechas españoles, indígenas, y yo estaba ahí como en la mitad de todo este conflicto y me llegó un flechazo en la espalda y yo sentí el dolor así que me ardía quemante, y en el sueño estaba así como, oh, voy a morir, y me daba cuenta que en verdad no me moría, pero seguía sintiendo el dolor terrible, y desperté y seguía sintiendo ese ardor en la espalda del flechazo. Eso ha sido una de las cosas más locas que he soñado.
8: Totalmente, es que, o sea, una cosa es como que ya te despiertas y como que le hace sentido, ¿sabes? Pero si no había nada presionándote, raro.
13: Hola Brittany, mira, yo soñé con mi esposo que está fallecido, soñé que él iba a tomar una micro solo, y que yo tenía que seguirlo en un auto, y entonces él iba en la micro solo, yo iba detrás de la micro, me dijo que lo siguiera, y yo quedaba en pana, y él se perdía. Ese soñé yo.
8: Ay, mucho, mucho que podremos ahí predecir, bueno, no predecir, como leer dentro de ese sueño.
14: Hola Brit, muy buenos días. Respecto a tu pregunta, Brit, me quedo dando vuelta porque yo hace rato que no sueño, Brit, y era un tema que me estaba preocupando. Y resulta que ahora le pregunté a la inteligencia artificial por qué no soñamos. Me dice la inteligencia que es por estrés, cansancio extremo. Yo me siento las dos, trato de siempre andar alegre, pero uno no sabe a veces que tiene ese tipo de enfermedad. Cansancio sí, lo siento, pero claro, estrés. Así que los amigos que no estén soñando, a cuidarse. FM OK, la mejor de todas. Saludos, oh, Brit, sí. Eres la mejor.
8: No, hombre, tú eres el mejor. Tienes, o sea, bastante razón. De hecho, hay como los dos puntos. Si uno sueña demasiado es porque está sobrepensando las cosas, pero también si no, o sea, si no sueñas, significa que tu sueño es tan, tan pesado que... Ay, check sonido, se muévase. Oiga, no todo fue tan raro. También hay sueños cotorrones que dije, no nos van a contar cosas así. Y sí, sí hay.
15: Hola, Brit. Saludos desde el 97.7. Pasando hacia el 89.9, yo no sueño nunca, o no lo recordaré. Pero de las pocas veces que me he recordado algún sueño, fue que una vez llegaban los marcianos que venían vestidos en forma de papa, luchaban contra el Chapulín Colorado, la Chilindrina, el Chavo del Ocho, unos marcianos y tres garrapatas. Esos son mis sueños.
8: Me encantó. Mira, para que sueñes, ahora sí que de lo bueno poco, me encantó.
16: En sueños random, yo soñé una vez que yo era un estómago y tenía un amigo que era un hígado. Imagínate, oye. Y más encima, yo estaba estudiando y había en todo el colegio, porque era un colegio, estaba estudiando, y había estado el amigo del ojo, ¿cachai? El profe del bigote. Y yo estaba enamorado, supuestamente, de un hígado, no, de un intestino. Y lo que no me gustaba es que olía mal, muy mal. Pero ese era el sueño y después desperté y dije, ¿qué significa? Y no lo busqué, pero fue raro.
8: No lo sé. Oye, qué gran sueño, honestamente. ¿Qué opinamos, Flamsy?
17: Oli, ¿cómo estás, Britita?
8: ¿Cómo estás?
17: Bien loco.
8: Me encantó.
17: Es como cuando, en los memes, ¿no? Cuando lo que yo sueño, así como...
8: Sí, mis sueños con fiebre es...
17: Ay, brígido.
8: Me encantó, sí, me que ha yo, reído bastante.
17: Mientras escuchaba los auditorios, me hacía la pregunta y... ¿Sabes qué? No... lo que el amigo dice de no soñar me hace mucho sentido.
8: Oh, siento
17: que,
8: fuerte.
17: Sí, porque sé que hace mucho tiempo, como que yo siempre divago mucho antes de quedarme dormido, muchas cosas que. Sí. Blah, blah, blah, pero últimamente caigo, así como pa.
8: Yo tengo muchas ganas de eso últimamente. O sea, como que de verdad ya. Yo era al revés, yo así, cabeza en almohada.
17: Sí, no podía,
8: fin, pero ahora es de, o sea, de hecho incluso siento que Tulipano ya entregó el cuerpo a Morfeo y yo digo, ¡tamari! ¿Yo cuándo,
17: ¿te
8: señor?
17: ¿Te cuesta que te...
8: Sí, pero porque empiezo a...
17: claro, a buscarle una...
8: O sea, intento algo. Como calmarme.
17: Puse la alarma.
8: Es peor,
17: Puse la alarma.
8: Cerré bien.
17: Sí. Cerré bien, están todos los gatos.
8: Ajá.
17: ¿Qué ropa me pondré mañana? Sí. ¿Es necesario que me estrese? Sí, sí. Ok.
8: Ajá, sí. ¿Por qué dije eso? Claro. En 2004, etcétera, etcétera. No,
17: ay, terrible.
8: Sí, pero tú, la pregunta del día de hoy son sueños extraños, sueños raros. ¿Has tenido alguno que tú digas, este estuvo bien locochón?
17: Ay, pero es que sé que hay algo que de repente me sigue, que es algo... creo que te lo comenté alguna
8: ¿sueño
17: vez.
8: ¿Sueño recurrente?
17: Pero es como que me ha seguido con mucho tiempo en mi vida. Yeah. Es como una bolita de algo, no sé, como que, como un de pelo, por ejemplo, ajá, por decirte, porque es como oscura, es como enredada, que va creciendo y yo escapo de eso y eso me produce mucha angustia. Y es como que se va creciendo, no sé si serán problemas, cosas,
8: pues
17: no
8: yo
17: sé.
8: Yo creo, o
17: pero,
8: sea.
17: Claro.
8: Y si no aparece siempre, debe aparecer cuando estás como en momentos de mayor tensión, que tú dices, oh no, la bola viene de nuevo.
17: Claro, y por lo general, bueno, cuando no estoy en este estado que he llegado, pero no sé si será porque ya igual, es como bastante igual el cansancio en algunas cosas. Claro. De repente uno trata de mantenerse activo, hacer muchas cosas más, pero igual a veces... la cuerpa no le da mucho.
8: Sí,
17: pero
8: sí,
17: bueno.
8: Sí.
17: Y pero cuando no, siento que de repente duermo y sueño como con lo mismo.
8: Ah.
17: Como que trato de seguir dándole vuelta al asunto. Así que, lo solucioné. O de repente se me ocurre.
8: Claro.
17: Grandes ideas de repente se me ocurren ahí.
8: ¿De
17: en
8: sueños?
17: El sueño.
8: Oh, mira,
17: y me levanto. Claro, y lo anoto. Ahora aprendo a anotar las que.
8: Sí. Yo solía llevar un diario de sueños y ya no sé por qué lo he abandonado.
17: Y que está muy bueno porque de repente hay situaciones que, por ejemplo, yo leía que habían artistas que se quedan dormidos.
8: Ajá.
17: Y para manejar ese nivel de conciencia, digamos. Se dejaban algo en la mano que suene cuando caiga y ellos se relajen. Entonces, los llevaba al momento, digamos, como el limbo donde estaban, ¿cachai? Y entonces ahí era como cuando podían crear cosas. Yo en mi mente digo, salen cosas buenas. ¿Han salido cosas buenas?
8: Claro.
17: Otras muy malas.
8: Bueno, pero
17: están ahí.
8: Sí. O sea, claro, no todo siempre va a ser brillante, pero de que hay algo
17: claro.
8: Bueno de todo lo que puede surgir, hay algo.
17: Sí,
8: siempre.
17: Sí. Sí,
8: bueno,
17: hay que se rescata eso.
8: Me gusta, me gusta. Oye, cambiando radicalmente de tema, ¿cómo le pasaste?
17: Uy, lo pasé muy bien, mira, mi voz
8: puede volar, puede atravesar.
17: Mi voz lo hice todo, yo siento que lo pasé muy bien, lo dijimos ese día. Cuando después de la fiesta cerramos siempre con un broche de oro que
8: claro,
17: es
8: nuestro un completito. El ¿sí? completo del triunfo,
17: el
8: chiquis.
17: Completito del triunfo, conversamos, nos reímos. Aparte que vimos una luna más hermosa que la miércoles, sí. Que nos acompañó hasta el camino.
8: Le tomé sí. foto, la foto no le hace
17: no,
8: justicia
17: para
8: naturalmente.
17: Nada. Igual busqué, no, ángulo nada.
8: Ya, yo dije, bueno, pero ahí le tomé foto igual. Pero,
17: sí, pero sí. O sea, a lo que voy yo, cerró la noche con eso, que fue muy bacán, fue claro. muy mágico. Así bastante ratito que no íbamos a Quillota y Seven Club nos abrió sus puertas y lo pasamos, pero realmente
8: increíble.
17: Genial. Oye, habían vehículos hasta afuera, estacionados afuera.
8: ¿En serio?
17: Sí,
8: yo no los
17: era,
8: vi.
17: Y eso que era un estacionamiento muy grande.
8: Muy amplio, ¿eh? Sí. O sea, ojo, que de hecho que como un... habrá sido como una media hora antes de que empezara como tal la fiesta. Uh-huh. O sea, ya la parte de FM, ¿ok? Que ya nos habían dicho que ya estaba lleno el
17: sí.
8: estacionamiento.
17: Dije, no se habían unos como por la orillita por fuera.
8: No,
17: sí.
8: buen todo, o sea...
17: No, aparte que el escenario igual era como cercano, ¿sabes qué? Me agarraron sí. la guata mucho, ¡ay, qué manera de reírme! Oh, me pegaron en el poto, así me pegaron el palmazo.
8: ¡Oigan! ¡Suelta mi clama! ¡No acoso!
17: Pero fue
8: no
17: muy acoso. Entretenido, fue muy entretenido, lo jodió, me encantó mucho. Brit... ¿cómo lo pasaste tú dentro de ese corpóreo? Porque estuviste
8: mucha
17: ahí, pero,
8: gente se pregunta. Sí, ok, salí con un ojo llorando.
17: Claro.
8: Porque le explicaba a Félix que me maquillé.
17: Yo la vi. Yo la vi cuando minuto antes, o sea, no un buen rato te maquillaste.
8: Sí, yo creo que como una hora antes.
17: Y la vi ahí con cerrando los ojitos y abriendo la boca, haciéndose la línea y todo. Dije, ella. Dije, no, ¿para qué voy a ir yo a decirle que va a transpirar mucho?
8: No, sí, o sea, yo sabía, igual se me derritió un poco.
17: Era un mapachito
8: cara,
17: hermoso,
8: ¿sí?
17: Después un retoque que quitamos.
8: Claro, ajá, porque dije, pues después vienen
17: las fotos
8: no me
17: también,
8: va a dar tiempo de algo, ¿no? Entonces ahí me deste el, pero no manches, salí con un ojo llorando ¿sí? de que, o sea, estaba muy cañón. Sin embargo, a pesar de eso...
17: Lo viste todo.
8: Es que
17: me
8: yo
17: encantó.
8: Siento que me dio un... algo pasó en mí que dije... No me están viendo la cara, tengo que darlo todo con el resto del cuerpo.
17: Me encantó.
8: Y me obligó a eso, ¿sabes?
17: Me encantó eso porque igual cosas suceden, po.
8: Sí,
17: a veces
8: sí, sí.
17: Nos disfrazamos para hacernos los artistas, como dice.
8: Sí, yo siempre les voy a decir que es lo máximo que yo les puedo ofrecer es la performance porque... desquitar 5 años de teatro mínimo, ¿no? Y es justo lo que busco, que es como...
17: No, y fue tan íntimo, estaban todos, uno miraba así, estaban todas las cabecitas para atrás, harto flúor, globo, ¿no?
8: Se ve hermoso, sí.
17: Me encantó, besito a cada uno de los que
8: Muchas
17: fue
8: gracias.
17: Ese día. Y el que no fue... Atentos.
8: Ni modo. Ah,
17: atentos.
8: No, no es cierto.
17: Atentos.
8: Sí, se vienen cositas y por cositas no nada más la fiesta en sí misma que ya ahí dice Félix en la promo.
17: Ejé.
8: Sí, no pregunte dónde, no pregunte, pero viene. No solamente eso, sino más conceptos. Porque ya les dijimos, si existe una fiesta flúor, va a existir más fiestas diferentes.
17: Hay algo que me dejó ahí dando bote. Dije yo. Ah, ya todo esto la gente entiende cuando nosotros le decíamos. Cuando le hablamos,
8: sí.
17: No puedo darle una pista, pero.
8: Sí. No sé si alguien cachó, pero sí.
17: Claro,
8: era la vaca, la misma vaca.
17: Efectivamente.
8: Chiqui, muchas gracias.
17: Bitch, puñito, tremendísima fiesta que hicimos.
8: Qué buena bacán, manera de empezar la semana.
17: Bacán. Discúlpeme la voz nomás, pero igual vamos a estar apañando hasta las 7.
8: Así que no me lo voy a dejar solito.
17: Y ahora nos vamos con luz para la casa. Mejor. Rico, aprovechando la tarde.
8: ¿Quién es luz?
17: ¿Quién es luz? ¿Por qué?
8: ¿Quién es esa luz? No, sí, qué rico, qué rico. Así vas a volver iluminadito.
17: Exactamente. Nos escuchamos un ratito más. Besitos, chao.
8: Ahí tenemos a Barber Flama que se va a quedar con ustedes.

0: Yo somos hace muy poco con mi hermano, uno de mis hermanos, el segundo de la familia, yo soy el último. Y estábamos como en una reunión de mucha gente, pasamos a una sala secundaria y estábamos conversando, y mi hermano se como muy triste, y yo le dije, oye hermano, entusiasmate, viajemos, no sé, pasamos algo interesante. Y él me dice, ¿para qué? Si nos queda muy poco tiempo en esta tierra. Así súper como apoteósico. Y veo por la ventana que va hacia el lugar donde estaba toda la gente, que aparecen unos tipos con máscara y aparecen como con unas metralletas y empiezan a acribillar a todas las personas. Y en un momento la persona que estaba haciendo eso, yo lo vi de frente, mira, y lamentablemente despierto, no sé en qué terminó. No he conversado esto con mi hermano, pero fue bastante freak, muy loco, y me quedé impactado. 95 de Calama, FMK, me hace tanto bien.
1: ¡Oh, qué fuerte! Se quedan con Verber Flama, después llegará el queridísimo Pipe Leiva, Pipeño del Flow, y nos escuchamos mañana. Tengan un gran lunes, gran inicio de semana. ¡Chao!
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0: ¡Epa! ¿Qué tal la gente? ¿Cómo están? ¡Bienvenidos! Ya son exactamente las 15 horas con 6 minutos. ¿Me acompañan a hacer radio? ¡Vamos al aire!
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0: ahora nos vamos con los días, Juanito. Como que uno tiene, como que uno aprovecha más el día. Vamos a tener a nuestro WhatsAppito listo para que usted participe. ¿Tiene el número? Anótelo de inmediato.
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0: Muy bien, ahí está nuestro WhatsAppito, más 56-342-40-5220. Manda tu nota de voz, nota de audio. Fuiste a la fiesta, no quiero saberlo. ¿Cómo lo pasaste? Dímelo.
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0: Y además de nuestro WhatsAppito, también vamos a tener la fotografía del programa. ¿Eres más de escribir que hablar?

0: Escríbelo en nuestras redes y te leemos al aire.
1: Muy bien, vamos a leerte al aire, sí. Pasa por las redes sociales, Instagram y Facebook, para que participes el día de hoy.
2: Póngale bueno.
1: Póngale.
2: Uy, uy. Es septiembre y estamos...

0: aquí a cargo de la nave. Usted sabe mi nombre, pues.
1: Luis Felipe, claro. Concha de Vale.
0: Así es mi nombre. Así me puso mi mamita cuando era muy chiquitito.
2: ¿Estás seguro, Guatón?
0: Así me puso. Pues, Juanito, ¿cómo le voy a poner de otro nombre? Voy a estar a cargo de la nave el día de hoy. Voy a estar con el DJ Juanito. ¿Cómo está mi rey? Listo, estamos listos. Va a estar a cargo de la música y a cargo también de nuestro WhatsAppito, ¿le parece?

0: muchas gracias, don René, por venir. Ah, feliz lunes también. Bendiciones, dice don René. Gracias.
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0: ¿Qué más me falta? Señorita Wendy Dayana, venga para acá. Salúdeme a la gente. Démosle el punto inicial.
2: Buena, buena, los cabros. Feliz inicio de semana para todos. Acá le vamos a poner Wendy. Así que rájese con su WhatsAppito y pase por las redes sociales.
0: Muy bien, nosotros comenzamos juntos, Sonidos Chilenos. La Combo Tortuga y haga tu radio estación favorita. Esto se llama Morrita. Bienvenido.

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2: Me encanta bailar, así que esta fiesta tuvo de todo.
4: Muy buena fiesta, estamos pero felices que hayan vuelto aquí, idiota.
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9: Qué manera de pasarlo bien, qué manera de reírnos. Oye, qué manera de toquetearme. Oye, ¿por qué me toquetearon tanto? Eso... O sea, no es un reclamo igual, pero...
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9: Yo creo que a rato como que se pasaban.
0: Septiembre. Okay. 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
9: Manito, hasta me nalguearon. Sí.

0: Hola, querido Flanita Bello, qué bueno que lo pasaron tan bonito en la fiesta, me alegra mucho. Que tengas un excelente turno. Gracias, Radio F, ¿okay? Me haces tanto bien.
1: Muchas gracias, Lenita, te pasaste. Un besito, lo pasamos, pero realmente espectacular. Te ganaste un beso, Lenita.
2: Me haces tanto bien.
1: Oye, muy bien. Para comenzar el programa, señorita Wendy, yo quiero que de inmediato comencemos a echar la talla. Comencemos a completar la oración. ¿Alguna dinámica importante tenemos para iniciar esta jornada de lunes?
3: Ya, cabros, va a arrancar esta semana con buenas energías. Vamos a jugar todos al WhatsAppito, completando la oración. Hoy estoy feliz por...
1: Mira qué buena oración a completar. Marque de inmediato el más 56342405220.
4: Explíquele al WhatsApp, ¿ok, primo?
1: Explíquele de inmediato. Porque la oración a completar es...
3: Hoy estoy feliz por...
1: Me gusta, me gusta.
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1: Está como buena onda, que está como positiva la... El complete la oración, ¿sí? Hoy estoy feliz por... Dímelo, cuéntamelo.

0: tanto bien.
1: Todo se arregla cuando estamos ok.
0: Muy bien. Okay. ¿Tienes nuestro WhatsApp? ¿Tienes la oración a completar? ¿También tienes la fotografía del programa? ¡Participa!
2: Luis Felipe. Quiero que cambien la hora de nuevo. Todavía tengo sueño.
0: ¿Estás con sueño? ¿Estás con susto? ¿A ti te pillo la hora también?
2: 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Tengo sueño.

0: Hola, Flamita. Hola. Acá tu amiga Janet de Viña. Hoy estoy feliz porque ayer corrí mis primeros 10 kilómetros.
1: Una amiga mía, bacán. Te abrazo, te mando un abrazo fuerte, bacán. Me encanta.
2: Hoy estoy feliz porque soy una bendecida de Dios en el universo. Bacán. Yo soy bendecida, bendiciones para todos. Mira. Estén ok, me hace tanto bien.
1: Amiga mía, muchas gracias por esa buena energía. Gracias.
3: Hola, estoy feliz porque lo va. Pasé excelente en la fiesta y me la bailé toda.

0: Flamita, ¿cómo estáis?
1: Hola,
0: saludos desde aquí de Talca.
1: ¿Cómo estás, amigo? ¿Todo bien?
0: Yanni por acá.
1: Yanni.
0: Y hoy es lunes y ya estoy feliz porque mañana me pagan el finiquito.
1: Oye, no es malo. ¿Cómo vamos nosotros ahí? ¿Ah?

0: flamita estaba tan cerca, pero tan cerca que fue, era imposible no tocarte la guatita, pero sin ninguna mala intención.
1: Los que tocan mi guata después le da suerte. Sí.
2: La flamita, mi niño, saludos, saludos, Cateu, Titi, aquí dándole. Oye, flamita, yo tengo dos motivos por estar feliz. La primera es porque pude nuevamente ir a una fiesta Factor 90, pude compartir con ustedes un momento. Faltaron las fotitos, pero no importa. Y la segunda, porque estoy empezando una chamba nueva, aquí siempre en la compañía de FMK, que me hace tanto bien.

0: siento feliz porque ustedes están muy felices. Eso, Flanita.
1: Bienvenida, qué bonito. Qué bonito ponerse. Qué bonito es cuando uno se pone feliz porque otra persona está feliz. Mira, me encanta. Tú lo entendiste todo.
2: La bicicleta de ello, patita, maravilloso, patita, lindo, precioso, corazón, muy buenas tardes, la 97.7, la Pati de Quillota. Te mando un abrazo grande, lleno de amor, de cariño.
1: Te mando un beso igual.
2: Junto a todo tu equipo y junto a mi gatito Ñao. Me hace tan feliz, parece que es la pregunta de tener una linda familia, que es mi hija Catherine y mi nieta Valentina. Vamos a todos.

0: Nos vamos a una pausa. Pueden seguir completando la oración con nosotros. ¿Cuál es la oración a completar?
1: Hoy estoy feliz por...
0: Muy bien.
1: Ya mis niños, vayan a darle cariño a nuestra publicación. En el próximo bloque los leemos todos.

0: ¿Alguien tiene una pita que me preste para el trompo?
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0: Aunque tengas una actitud positiva ante la vida, a veces algunos pensamientos negativos pueden rondar tu mente. Para lidiar con ellos, habla sobre lo que te sucede. No es bueno guardarse las cosas difíciles para uno mismo. Cambia el lenguaje corporal. Tómate un momento para advertir si estás encorvado o con una postura cerrada o si frunces el ceño. Intenta vaciar tu mente. Para ello, puede ser muy útil la meditación. Dar un paseo, alejarte del ambiente que te predispone, puede ayudar de manera considerable. Finalmente, cambia el foco de tus pensamientos. 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
13: Ya estamos de regreso con un nuevo bloque. Son exactamente las 15 con 40 minutos.

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2: Sigue lo más alto una semana más en nuestra lista 10. El número 1 tiene nombre y apellido. Aitana suena con este superestrella. Aquí lo gay. 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

0: Pero ¿cómo? ¿Cuándo va a ser? Don René, ¿te sabe algo, no?
1: ¡Ay,
0: don René, dice que algo escuchó por ahí! ¡Señoras y señores! ¡Señoras y señores! Se viene una nueva fiesta FM, ok, factor 90, pero... Pero no sé, yo sincero, usted sabe que yo soy sanguchito, todo lo que es sanguchito va alto, se me cae el casé, todo lo que tengo. Pero en esta ocasión le voy a decir que no me han contado.
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0: Yo me iba a preguntar y dije, ¿y dónde va a ser? Pero como la el tío Feliz dice, no preguntes cuándo, no preguntes dónde. Mi ansiedad me mata en este momento. Vamos a tener que empezar a echar a andar nuestro... Don René, ¿por qué no saben esa misión ustedes?

0: Este es mismo que Factor 90, ¿vale? Ya, a ver qué nos consigue Don René. Ya, Don René, lo queremos mucho, no me fuera.
1: Flamita, feliz acá en Quillota de haber pasado una excelente noche el día sábado, mi primera fiesta Factor 90,
0: ¿verdad?
1: Junto a Antonieta de la Ligua, la pasamos genial.
0: Mira,

0: soñado, tú lo hiciste con la fotografía.
1: ¡Ah!
0: Claro, sí, sí, yo caché que era una fotografía reciclada, eso sí, igual, pero no quise decirte nada. No quise decirte nada, pero está bonita la foto. Vaya, vaya. Es lunes y armamos 4 horitas de entretenida radio. Flama y la pandilla quedan al mando de tu radio estación favorita. A ver a quién tenemos por ahí.
2: Dai Superstar pasó por el Insta y dice: hola, Flamita.
0: Hola.
2: Quería decirte hermosa fiesta. Acá la pasé muy bien y amé la foto que nos sacamos.
0: No,
2: súper buena onda, debo decirte que más cerquita estás todo guapo.
0: Mira.
2: Saludos, acá la Dai de La Palma, Quillota.
0: Amiga Dai, te mando un beso así al final de la fiesta cuando salimos a sacar las fotitos con la gente. Ay, nos cruzamos con la Dai y nos sacaron la foto. Nos vemos, nos besos todos. Una foto nomás, pues Juanito, Juanito, me voy a decir, amiga. No, Juanito, no pasó nada. Yo soy una persona. Soy una persona. Si me porté bien, ¿no? Yo me porté bien.
3: Celebra junto a nosotros.
0: Yo me porté bien, así que si por ejemplo por ahí sale alguna foto que yo ande portándome mal, haciendo alguna ridiculez, hoy toda la inteligencia artificial está haciendo muchas cosas. Así que usted no crea todo lo que ve en la foto.
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0: Hola, querido Flamita y su tierna carita, dice la Elena.

0: Me voy para el yugo, ahí donde las papas queman. Mañana me reporto desde Miner Spencer. Un abrazo, amigo mío. Viene y nos manda una fotito cuando estamos ahí en el.
1: Sí, sí, sí, sí. Hola, hola.
0: Y llegaron muy temprano, estamos haciendo la prueba de sonido.
1: Sí, sí, dos, tres. Hola.

0: pausa, pero que tenemos en el próximo bloque, señorita Wendy.
1: En el próximo bloque viene Sácate un Changalanga, manda tu mensajito de buena vibra.
0: El próximo bloque nos sacamos uno. Un buen tema de reggae por Don René. Ya, ¿cuánto tiempo tenemos que explicarle lo mismo? Pausa y volvemos.
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1: Ya estamos de regreso con un nuevo bloque. Son exactamente las 4 con 8 minutos.

temazo para iniciar este bloque. Nos quedamos con este tremendísimo junte. Temi Pala, Jenny, junto Boys Noise, nos traen esto que se llama Drácula versión remix a tu radio estación favorita.

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1: 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Oye, se nos viene el bloque secreto. Una hora más en la región de Mangañanes. Todo tranquilo en carreteras, otra cosa. Ando medio enredado. Sí, es el momento de comenzar otro bloque y con buena música.
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3: ¿Cómo estás? Aquí Sandra 97.7 saludándote. Oye, solo decirte que la pasé extraordinariamente bien en la fiesta. Fue que me congestioné, pero bueno, era por todo lo que bailé, todo lo que sudábamos, todo. Cuando ustedes estuvieron en el escenario.

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1: El estandapito ya está en el aire. ¿Usted quiere mandarse un chistoso, no? ¿Tiene algún chistoso por ahí? Si usted también el día de hoy siente que el mundo se le va a acabar porque es lunes. Dice, ¿por qué es lunes otra vez? Y todo me va mal en la vida. Y nadie lo voy a hacer reír. Suban el volumen porque la señorita Wendy ya comienza con un buen chistoso. A ver si le sacamos una sonrisita a la gentecita Wendy. A ver, póngale. Una buena, un chistecito bueno.
0: Lamita, ¿tú sabes cuál es la flor más buena para reírse?
1: A ver, huele la... No. ¿Cuál es la flor más buena para reírse? Señorita Wendy Dayana, no me sé la respuesta, por favor, dígame, ¿cuál es?
0: La flor de jaja Jamaica.
1: Ya asustaste al Wendy. No, pero si está

0: un chiste flama. ¿Cómo dice un chino? ¿Ya? ¿Qué hora es en inglés?
1: ¿Cómo un chino dice qué hora es en inglés? Ya, muy, muy buena pregunta. No lo sé. No me lo podría imaginármelo. ¿Cómo un chino dice la hora en inglés? Por favor, señorita Fiona, dígamelo. Deleítenos con su conocimiento de idiomas.
0: ¿No sabes?
1: No, ¿cómo dice?
0: Este no quiere decir tanto bien.
1: ¡Me encanta!
2: Flavita, mira, yo tengo un chiste.
1: Army,
2: ¿tú sabes por qué Messi no quiere bautizar a sus hijos?
1: ¿Por qué Messi no quiere bautizar a sus hijos? No sé, amigo, a lo mejor profesa alguna religión en especial, no sé. ¿Por qué?
2: Porque no quieren que sea cristiano.
3: Flavita, llega un niñito llorando del colegio porque le decían conejo. Y la mamá le dijo: no siga llorando que me está rayando el piso.
1: No, pero yo me lo como la mamá.
4: Me haces tanto bien.
1: ¿Cómo la mamá le iba a decir esa cosa al niño?
5: Oye, tío Felipe,
1: rey,
5: mándate un changalanga. Que tenga un buen día, tío Felipe. Chao.
1: Bye, bye. Cuídate.
6: Flavita.
1: ¿Qué pasó?
6: El agua de manzanilla está un poco chistosa. Oh.
1: Dejó todo lo que relajar. Digamos, ¿no?
6: Flama, sácate un changlanga.
1: Vamos, reina. Vamos con eso.
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0: no quiero engordar este 18.
1: Yo no quiero ir a la pega.
2: ¿No quiere reír? ¿Por qué no quiere ir a la pega? A ver.
1: No. Porque las viejas donde trabajo son enteras cagüineras.
3: Bueno, no. Yo no quiero ir a la pega.
2: ¿Por qué?
3: No. Pero mi jefa está entera buena. Mira.
4: Me haces tanto.
2: No pasa nada.
4: Póngale bueno. Es septiembre y estamos ok.
5: Son las
2: 4:20.
5: ¡Hijo de Dios!
2: ¡Ay, es una 4:20! Me puse. Señorita Wendy Dayana, ¿qué cosita se va a sacar el día de hoy para escuchar con los cabros?
4: En nuestra sección 40 minutos para las 17 horas nos quedamos con la canción Ella del panameño Cafu Banton y Almirante, canción del álbum Vivo en el Gueto lanzado el año 2004.

0: Oye, ¿y el aguinaldo para cuándo?
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5: Finalmente te decides a asistir a esa fiesta de la que todos hablan, aunque no vayas acompañado. Al llegar, hay poca gente, pero poco a poco el lugar se llena. Cuando por fin comienza, la experiencia es completamente diferente a lo que imaginabas. 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

0: con mis príncipes. 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
1: Ya estamos de regreso con un nuevo bloque. Son exactamente las 4 con 35 minutos. Yeah.

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querido Flama. Buena maquinona, aquí vamos escuchando Camino para Santiago. Destino Osorno. ¿Qué en Osorno, Juanito? La leche, ¿no? El festival de la leche y la carne. Podríamos decir que buena carne en Osorno, ¿no? ¿Cierto? Sí, buena carne de vacuno.

Ok, estamos en vivo, muchachos. 42 minutos se fueron de las 4 de la tarde. Ahí ya lo recuperamos. Don René, ¿qué anda haciendo, Don René? ¿Qué anda haciendo?

Ahí está. Ya arreglamos. Ah, oh, arregló la tele, don René. Muchas gracias. Muchas gracias. Don René, nuestra la mantención. Héctor, nos saluda desde Quilpué. La Dani, Oli, ¿cómo están? Vicente, hola, Flama. Saludos, Michael. Hola, Buscami, ¿cómo estáis? Saludos de la Perla del Norte.

Así como las paletas Ceci. Oh, son ricas las paletas Ceci, me gustan, ¿no? Los helados. Los helados Ceci, ¿te acordás del colegio? Época de colegio, ¿no? ¿No? ¿De qué año es? Dice el Maoy. Bastián Reviene, buena, buena, Flama, buen amigo Basti, ¿cómo le va? Pase adelante. David Araya dice hola, de poca palabra, David Araya. Y te ha ido, uy.

saludo para su jefe. El espinazo es vértiga. El cuarto pollo. Chaparro Alejandro, saludos Flama, buena dupla. Hey, saludos para Isidora, Borpa. Isidora, cariño. Gregory Torres, acaba de comenzar a seguirnos, muchas gracias. And then just touch me till I can get my Maricel nos agrega, gracias. Vaya, FM-OK. Ahí estamos en nuestra cuenta de TikTok.

0: Cisterna nos escribe, dice, a ver, hola, hola, manita por acá desde Quillota. Lo pasé súper en la fiesta Factor 90, muchísimas gracias, BMK, ustedes por hacerme pasar una noche inolvidable. Qué bonitas las palabras. Por mi parte estaré esperando la próxima, besitos, cariño para ti. Anita.
1: Ella es Anita María Muñoz.

saludo, por favor, para mi bebecita Dominica. Aquí estamos en el melón escuchándolo. Joaquín, mándale por favor un saludo para Rodrigo Albontín. El espinazo de bicicleta pistera. El canille perro. Buena cachuña. Vamos a por aquí también. Mario dice hola, hola. Charlotte, ¿cómo le va? Bienvenida, pase adelante.

lo es. Desde lejos, a ver. Mándate pescado de Chiloé. Mándate un pescadito. Yo creo que vamos a cambiar el menú para pescado para el 18, porque está muy mal, está muy cara la carne, ¿no? Solo que el

Aquí como los vientos de ayer. Mi angelito se maravilla con esa mano. Oh, mira, Cherry necesita una mansa bicicleta, la vida.

también presente. Y Ariela Martínez, ¿cómo le va? Oli, oli, Flama Bello. Te saludo en esta tarde. Cariño, amiga mía, cariños para mi amigo Mati. Besito para el Mati, hace rato que no lo escuchamos.

0: pero se pasó bien, sí, ¿eh? Sí, eso no importa. La Carlita dice, oye, me acordé de tu cumple el 4, pero no me pude conectar, amiga mía. Mándame el regalo nomás, no hay problema. Se me olvida.
1: ¿Ah? ¡Hasta el amanecer!
0: Te vamos a dejar la cuenta Rupa que deposites tu regalo.

millones. Feria, dos mil pesos. La Carola dice, mi regalo viene en barco. Oh.

tranquilo. Porque soy una persona tranquila. Yo, muy tranquila. Un ancla, claro, puede ser también. ¿Qué más puede ser que venga en barco? Unos salmones, quizá. Quizá puede ser. A lo mejor me encargo unos salmones para el sur, quién sabe. Pues si vienen en barco.

con los chiquillos, conductores de los colectivos de Villa Alemana, siempre sintonizándolo, ¿ok? Está bien, muchachos. Aparte de ahí, transportan a mi compadre Mati. Bacán. Presta la sonrisa para trancar la puerta. Trancar, mira, qué buena palabra.

último minuto para que ponga ahí su saludo, lo leamos. Comparta, comparta. ¿Cómo que no? Yo quiero que la gente comparta, pues, amigo.

gracias por compartir nuestro live. Te queremos mucho. Maricel también compartió nuestro live. Gracias. No, tengo una hija, la voy a poner Maricel. Esto nunca se lo he dicho a nadie, pero la polenta. Charlie dice: saludos para todos, en especialmente para Gatoñao. Cariño, dice Charlie. Soy más tóxica. Hago show en el mall. ¡Oh! Esos shows son buenos. Por eso yo me vine a vivir a una ciudad donde no hay mall. Por eso. Mira la lógica, ¿eh?

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1: Alberto Antonio, gracias por estar ok. Nos salió de...
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1: Vivi con Connie, buena. Ya, nosotros nos vamos. Michael Almendra, gracias por esta tarde. Día lunes. Cariño a todos los que estuvieron conectados, compartiendo nuestro live. Para nuestros nuevos seguidores en TikTok. Pausa y volvemos.
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9: La original no falla. Tremendísima noche bomba. ¿Qué?

0: también se viene otra. ¿Dónde será? ¿En qué lugar será?
1: ¿En qué lugar se enamoró de ti?
0: Oye, por aquí me manda un saludo la Belén. Dice, hola, ¿le pueden mandar un saludo por favor a mi hermano Agustín? Por favor, cumple 13 añitos. Buena, mi compadre Agustín, amigo mío. Bacán. 13 años, qué bacán, qué joven. Te queda caleta. Espero tomes las decisiones correctas desde ahora en adelante, hermano mío. Para que seas una persona que sume a la sociedad, ¿vale?

0: pregunta de hoy.
1: La pregunta de hoy. ¿Tenemos la pregunta de hoy, Catuñao? Ya, tenemos una notita pequeñita. Pero de lo bueno poco, ¿eh? Eso es muy importante siempre. De lo bueno poco. 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Ya, hoy día vamos a conocer la historia de una mujer japonesa conocida, escuchen bien, como la más tacaña. Gasta solo $1.4 diarios en comida. Vive con pan y pasta.
2: ¿Cómo eso? ¿Cómo eso?
1: Claro, si eso no comen nada. Dice, y come, dice, y encima come en una olla para ahorrar. Gracias a eso compró 3 casas antes de los 34 años. Mira. O sea, tú. ¡Ay, pero cómo la vida! ¿Cómo va a poder vivir así? Antes de los 34 años, 3 casitas, mi niña. Aquí, ¿ah? Aquí de puro ahorrando, aquí puro bajando de peso y comprándome casita. Hoy vamos a hablar sobre los tacaños. Una mujer japonesa de Japón, apodada la más tacaña, sorprendió a todos al comentar que gasta solamente $1.4 diarios en comida, viviendo solo de pan y pasta y comiendo directamente de la olla para no gastar más. Su estilo de vida es extremo, enfocado en el ahorro total, y le permitió, escuche bien, lograr algo increíble.
2: Un pasito para
1: comprar 3 casas antes de cumplir los 34 años.
2: Un pasito para atrás.
1: O sea, con 33 años yo tenía, porque sí, porque antes de 34. Soy muy bueno para las matemáticas yo, ¿no? Soy bueno. Es bueno para las matemáticas. Bueno, convirtiéndose así en un ejemplo impactante de disciplina financiera que ha dejado al mundo boquiabierto. ¡Ay, qué rígido, mira! Bueno, se limita de comer y muchas cosas por ahorrar. Y logró, antes de los 34 años, comprarse 3 casitas. ¿Qué me dijiste? ¿Ah? ¿Qué me dijiste? Muy bien, señoras y señores, luego de conocida esta pequeña nota,

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0: Que hablan de amor. Que nos cuente. Con una mano en el corazón.
3: Quiero.
0: ¿Para qué cosas?
3: Lado,
0: ¿eres o te consideras un tacaño?

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2: Recuerda la pregunta para que participes con nosotros. Con una mano en el corazón, cuéntame, ¿para qué cosa crees que eres o te consideras un tacaño?

0: Tarea cabros, pausita y volvemos con las respuestas. A. Con una mano en el corazón, ¿para qué cosas eres o te consideras tacaño?
1: Buena pregunta. ¿Para qué cosa eres o te consideras tacaño? Pausa y volvemos.
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0: Ya estamos de regreso con un nuevo bloque. Son exactamente las 5 con 39 minutos.
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0: Este inicio de bloque lo hacemos junto a Sonido Chileno, Martin White, junto a Kata y suena Polipocket, el OK.

Chevita es la colaboración más explosiva de la escena actual del pop femenino de México. La Dolce Vita. Dani y Belinda se unieron para crear este hit cargado de sensualidad. 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
3: Oye, se nos viene el bloque secreto. Una hora más en la región de Mangañanes. Todo tranquilo en carreteras o esta cosa. Ando medio enredado. Sí, es el momento de comenzar otro bloque y con buena música.
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1: Ay, arramangalara, 48 minutos
4: y se fueron de las 5 de la tarde. Iniciando la semana, día lunes. Con las piernas doloridas. Qué rico. Ese dolor rico, ¿ah?
1: Sí, bueno.
4: Hace rato que no hacía ejercicio, entonces

0: ¿Hacia dónde? ¿A dónde?
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0: El brindis ya comienza. Mansa party que nos mandamos en Quillota. Atención que se viene otra por ahí. No se sabe dónde, no se sabe cuándo, no se sabe qué temática será. ¡No!
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0: Lo único que sabemos es que hoy día estamos haciendo participar a la gente con una tremendísima pregunta. Lo que pasa es que hoy encontramos una historia de una chica japonesa conocida, reconocida como la más tacaña del mundo mundial. Y que gasta solamente $1.4 diarios en comida. Vive con pan, pasta y come directamente desde la olla para ahorrar. Gracias a todo eso, logró comprarse 3 casas antes de los 34 años. Y Luis Felipe no ha hecho nada. Luis Felipe no. Luis Felipe es un botaratas. Es terrible gastar plata en tanta cosa, pero uno igual tiene su lado tacaño, ¿no? Hoy día queremos que usted lo saque. Usted nos cuente.
2: Con una mano en el corazón, ¿para qué cosas eres o te consideras tacaño?
0: ¿Para qué cosa eres o te consideras tacaño? ¿Sí qué? Yo estaba pensando, dije, yo, pero tacaño, ¿yo? Sí, yo soy bueno para gastar. Lo que más gasto es gastar, o sea, lo que más hago es gastar dinero. Y de mala forma. No. Yo dije, ¿en qué tacaño, en qué sentido soy tacaño? ¿Sabes qué? Yo soy tacaño conmigo mismo. Oye, el otro día me compré un... Mira, esto le voy a contar siempre, ¿eh? Es una cosa mía que tengo, pero... Yo como para cada fiesta, ¿ok? Tengo que tener algún implemento nuevo. Cualquiera sea. Cualquiera sea, pero nuevo, ¿ya? A usarse el mismo día del evento, digamos. Puede ser antes, durante o en el mismo escenario. Entonces... ¿Qué pasó? Yo dije, hoy estoy pobre, pantalones. Y salí con eso en la casa, con la mente de que no tenía pantalones. Entonces dije, hoy no tengo pantalones, pero también ya comienza el verano acá. Y uno aquí anda con puros shorts cortos. Porque se deja de usar pantalones largos. Siempre quiero algo así como que me cubra. Algo que me cubra, pero no. ¿Qué me compro? Dije. Y me fui a una tienda, la más barata, eso sí. No encontré nada, nada. Es que yo soy una persona de gusto acuático, gusto elegante. Claro que hay que saber vos también, pues. Y llegué a un lugar. Y era así como igual cuando tú dices, ¡wow! Como un haz de luz. Sobre ese lugar donde está ese pantalón. Había un foco de la multitienda, digamos. Y me indicó el camino. Me compré un pantalón, finalmente. Pero ¿saben qué? Me pasé como 2 horas dentro de la tienda pensando y cuestionándome si realmente me merecía comprarme ese pantalón. Yo digo, el día, por ejemplo, el día de mañana que me compro un auto, una cosa así, ¿cuánto lo voy a...? ¡Qué terrible! Y dije... Estaba a mí, soy... ¡Oh! Así que tú cuéntame.
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3: Hola, Flamita.
0: Hola.
3: Mira, yo soy buena para comer. Me gustan comer cositas ricas.
0: ¿Y quién no, cierto?
3: Sobre todo cosas dulces, masas.
0: Ya, masas.
3: Así que cuando no quiero gastar, yo busco, practico y me las hago yo. Entonces ahora dejo de comprar muchas cosas porque me las preparo.
0: ¡Uy, pero qué buena! O sea, claro. O sea, tu tacañez extrema, digamos, te llevó a aprender la habilidad de otra persona. Tú no tienes que gastarla, pero bien, igual, bien.
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0: Celebra
1: junto a nosotros.
0: Bien, aló.
4: Planita, para nada tacaño. Mira, para nada, de todo al contrario. Tú sabes, pues.
0: Sí, pues es que. ¿Cómo dice la Elenita un dicho que siempre ella tiene? Total, todo lo soluciono con plata.
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0: ¿Y usted? ¿Participó ya o no? Con una mano en el corazón. ¿Para qué cosa crees que eres? ¿O te consideras un tacaño?
5: Hola, Romita, ¿cómo estás? Por aquí María Angélica de Quillota, recuperando de la tremenda fiesta.
0: Aplica un poquito, sé que... Yo lo que decía, ¿cómo no hacer un doble de 40 como una bebida energética? Para hidratar todo lo que son los codos, las rodillas.
5: Un sábado, esperando la siguiente. Oye, me gustaría responder a tu pregunta. Y creo que me considero tacaña ahora últimamente en cuanto a la entrega de mi tiempo, mi energía y mi cariño.
0: Toma, toma. ¿Qué me dijiste? Está bien, me encanta. En tu aspecto, no, en todo aspecto, diría yo.
6: No.
0: Amiga mía, le pegaste el clavo, dímelo por favor, cuéntame más.
5: Hoy día yo cuido mucho esas cosas, ¿ya?, porque son muy importantes para mí. Entonces, no se las entrego a cualquier persona o situación. O sea, resguardo mucho mi energía, mi tiempo y mi cariño. Son muy preciados y valorados. Así que, con pinzas, a quien o a quien se la doy.
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0: ¿Y tú participaste con la pregunta? Con una mano en el corazón. ¿Para qué cosa eres o te consideras tacaño?

0: No la olvides.
1: Con una mano en el corazón, ¿para qué cosas eres o te consideras tacaño?

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16: Ay, ya necesito una fiesta, ¿ok? Que tenga.

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0: Estamos de regreso con un nuevo bloque. Son exactamente las 6:09.
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0: queda un poquito mejor en internet, parece, pero ya como que estamos bien, ¿no?
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0: La fotografía que se mandó el Gatoñón está re buena, está buena. Mucha gente pasó por ahí y a quienes no hemos leído, le cuento de inmediato que vamos a darle lectura, ¿vale? Vicente Navanal dice: en el, nos manda una foto de la bahía. Y al fondo hay un barco, dice. En ese barco, que se ve a la distancia, viene el regalo que dijo la Carola que nos envió, sí. Ella dijo que su regalo viene en barco. Lo que yo, por las luces que me da a entender, quizás a lo mejor me va a regalar un container. Según lo que yo creo.
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0: ¿Qué dijo
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0: En árbol.
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0: Venía en barco, por eso dijo que venía en barco. Janito Roja dice: hola, Flamita. Siempre escuchando la mejor radio, FM, ok. Besitos. Fiona desde la 88.1. Muchas gracias. Nos envió unos besitos. Lorena Fuentes, Flamita. Excelente fiesta, la pasamos genial. Bacán. Lorenita, cariños para ti, para tu hermano. Bacán. Genial que lo pasaron. Chica Luca, Ares

hacía para el show, no, pero me incomodaba. Uy, pucha, que se pasó bien. Aún tengo sueño, eso sí. Más encima nos robaron una hora. Pero igual estuvo excelente. Saludos. Ojalá toques algo de los 90. Buen turno. Saluditos. Cariños para ti, amiga mía. Son los que tenemos ahí en el Facebook y en el Instagram. Romina Carrasco Muñoz Román dice: hola, primita. Feliz inicio de semana. Cariños para ti y para toda la pandilla. Un beso gigante para ustedes desde Quilpué. La Sole 70.

0: lo pasaran bien.
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0: Y tú eres tacaño, ¿no? De eso se trata la pregunta de hoy.
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3: Dices que vas a trabajar.
4: Hola, Flamita, ¿cómo estás? Acá Soledad Quintero. Oye, ¿sabes qué? Dígame. Me considero tacaña conmigo misma.
0: ¿Por qué?
4: ¿Sabes que me preocupo siempre los demás? Que tengan de todo y yo no.
0: ¿Y tú no?
4: Yo me cuesta un mundo comprarme un par de zapatillas, me cuesta un mundo comprarme un par de ropa.
0: ¿Pasa?
4: Comprarme algo para mí me cuesta caleta.
0: No pasa.
4: Entonces, yo creo que soy tacaña que yo misma, yo.
0: Contigo.
4: ¿Sabes qué? Me caigo mal. Chao, Flamita, un besito.
0: Chao, Sole, cuídate. Cariño. Pasa uno muy tacaño con uno mismo.
5: Hola, Flamita, aquí Coti de Viña.
0: Hola, Coti.
5: La verdad es que yo soy el gasto hormiga de mi marido.
0: Oh,
5: para que te hagáis una idea. Me cuesta mucho ahorrar, guardar plata, todo.
0: Todo.
5: Es como que me cuesta mucho.
0: Como que te llega una luca en la mano y dices, ay, me pica la mano, tengo que gastarla. Una cosa así, ¿cómo no?
5: Pero, al igual como dijiste tú, yo soy tacaña a veces conmigo misma. No sé.
0: Claro, para el resto
5: veo una
0: sí.
5: polera y cuestiono si quiero comprarla, si es necesario hacer ese gasto de plata, pero no me digan que compre comida.
0: Claro.
5: Comida peruanita,
0: claro,
5: o comida pasan china,
0: pasan
5: mexicana,
0: claro.
5: Porque ahí no me da cosa gastar.
0: No, pues no, pues si total estoy.

0: Claro.
1: Entro a las tiendas, miro y digo, ah, en la otra está más barato.
0: Sí.
1: Voy a la otra, está más barato en la otra. Y al final estoy todo el día buscando ropa y llego a la casa con lo mismo que andaba puesta.
2: Y enojado.
1: Sin ninguna bolsa.
2: Enojado.
1: Muy tacaño para comprar ropa.
2: Y uno lo pasa mal, pero se no hace. La ciudad no tiene que buscar nomás, hija. No, si mamá, ya está más barato. Yo sé.
3: Flamita, yo ocupo la toalla Nova cuando me las he lavado y ocupo para secarme esa toallita que saqué de dos, de tres cuadritos. La dejo estiradita y las voy juntando. Después, cuando termino de cocinar o de limpiar la cocina, ocupo esas mismas toallitas y seco todo el lavaplato, la cocina. Y me sirve para darle una segunda utilidad.
2: Claro, pero no es en esta casa. En esta casa no, se pierde, no somos nada ricos nosotros.
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5: Siempre. Hola, Flama, aquí la Maca reportando.
2: Buena,
5: en Viña.
2: Maca.
5: Verano. Yo soy tacaña con el bote de la crema para el pelo. Verano. Ayer tuve que desenredar el pelo a mi hijo con esa crema. Y sufría porque el bote queda menos de la mitad.
2: Y tú, así te sacas y así, pero la puntita nomás, la puntita.
5: Yeah. Esa típica crema intensiva que tú no le echas una vez a la semana al pelo con suerte y que te lo revive. Ay. Es que me costó un
2: siete lugar, una crema.
5: Que me duele el cocodrilo bolsillo.
2: Sí, me importa.
5: Ok, me aceptó, estoy bien.
4: Ok. Al rescate.

0: Ya volvemos con el último bloque.
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1: Señoras y señores, es nuestro placer informarles.

0: en nuestro WhatsAppito.
1: Ya los cabros, para finalizar el programa de hoy lunes, jugaremos todos al WhatsAppito, completando la oración, hoy es lunes con LD.
0: Hoy es lunes con LD. La espalda me duele. ¿Cuál es ese?

0: soy Matías. Te quería desear un feliz cumpleaños.
1: Amigo Mati, ¿cómo estás? Muchas gracias, qué bonito saludo.
0: Lo siento que era la semana pasada, pero no tuve tiempo porque estuve en la escuela y no me daba tiempo.
1: Me imagino,
0: de avisarte.
1: Amigo. Me imagino, amigo mío. No te preocupes.
0: Chao.
1: Chao. Te queremos mucho. Gracias por acordarte. Mi amigo Mati, me debía el saludo de cumpleaños. Te quiero mucho.
2: Hola, hola, buenas tardes, Flamita, junto a tu pandilla, al gato Iñagua, al guardia de seguridad, a todos. Saludos, Néstor Kemes, tanto bien. Desde acá de aquí fue Claudio Aldeanito, este Kemes, tanto bien. Salud, Flamita.
1: Saludos. Chao,
3: Flamita, yo tacaño para nada con mi prójimo,
1: ¿no?
3: Especialmente con mis hijas, o a ella. Trato de darle todo en la medida que yo puedo.
1: Se pueda, claro.
3: Todo lo que es para eso. Para
1: es?
3: Todo como general.
1: Claro, como dice el jardinero. Mientras podamos. Todo mientras podamos.
3: Sí, por favor, si me piden algo, ahí estoy. También a la persona que pide moneda en la calle, también, no. Donde estoy, ¿sí? Pero ¿con quién soy tacaño? Es conmigo.
1: Contigo mismo.
3: Ahí como el amigo decía, me identifiqué, el de los pantalones.
1: Claro.
3: No, yo también me cuesta un mundo comprar ropa. Me pruebo, después le miro el precio, ando buscando como lo más económico. No lo más económico, pero sí dentro de mis posibilidades.
1: Ya, claro.
3: La economía, siempre buscando la economía conmigo. Así que, bueno, amigo, tengo que ir tanto bien, que tengas un excelente regreso a casa.

0: Anita. Hola, Anita, desde Coquimbo. Quiero mandarle un saludo aquí a mi amiga Pame, que estamos en el taller trabajando, está cosiendo cascabeles para los trajes. Y hoy es lunes con L de Los Mocos Me Corren.
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3: Hola, Flamita, por aquí, Yariela de Villahermana. Lunes con LD, las horas no me alcanzan para todo lo que tengo que hacer en el día. Yo tengo que necesitar tanto tiempo.

0: Sara Serena. Hoy es lunes con L de largo el día, pero ya vamos a casita. ¡Salud!
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1: Con respecto a tu pregunta, Flamita, de Jordín Verdecioso, no, yo no soy tacaña, no, ni conmigo misma. Yo le doy a quien sea, no me importa de la clase que sea. Yo le doy con el alma, con el corazón, sin recibir nada a cambio.
2: Mi comadre Pati, Pati, te mando un beso.
3: Bueno, Flemita, Jorge, hola. Por acá de La Serena. Hoy es lunes con L de largo el día, pero ya vamos a casita. Salud.
2: Pati, esto lo habíamos escuchado. No, top, atento, hombre. Top,
1: para top. Oye, ya, pon más corto los WhatsApp.
2: Más corto los WhatsApp.
1: Lunes con L de los juegos para la casa. Chao.
2: Yo no puedo creer que estoy a eso de 5 minutos para irme para la casa y hay un sol increíble afuera. Como que no me lo merezco. Como que tengo que quedarme un rato más. ¿Qué dicen ustedes?

0: Flamita. Hola. Buenas tardes. El éxito reportando de la 89.9. Esperando que tengas un buen turno. Y para decirte que la fiesta estuvo fantástica, estuvo genial, estuvo excelente en la Seven Club. Seven Club, o Seven Club, Seven Club. Eso. Sí, excelente, todo bien.
1: Amigo Alexi, gracias por el regalo cumpleaños. Te quiero mucho. A ti y a la Lorena también. Lorena, Lorena, Lorena.
2: Lorena, Lorena.
1: Lorena, gracias por el regalo.
3: Hola, Flama, soy Matías. Hoy es lunes con LD. ¿De? Los amo mucho.
1: Ay, Mati, querido. Que tengas una gran tarde de día lunes.

0: y bello, te abrazo con toda mi alma y mi corazón lleno de amor para ti, Flamita Bello. Hoy es lunes para estar escuchando esta linda radio que nos da tanta alegría, nos reímos todo el día, de agradecer lo que somos, de ser felices en la vida.
1: Amenazazo.
0: Sin recibir nada a cambio. Ese es mi lunes. Y los objetivos, obviamente, que no se han logrado.
1: Claro,
0: estamos para eso. Estoy trabajando para ti.
1: Estamos trabajando para ti.
2: Flamita, hoy es lunes de luego viene la fiesta patria. Uy, uy, uy, uy, uy,
1: uy. Ya, cabrón, nosotros nos vamos. Uy, nos vamos de 10, qué rico. Ya, ya llega Pibeño. Todavía vamos a seguir poniéndole esta tarde de día el lunes. Se les quiere. Sí.
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0: Buena, buena, mi buena muchachas. Buena, buena, los buenos muchachos. Ya estamos listos para iniciar una nueva jornada de trabajo.
1: ¡Trabajo! ¡Trabajo! ¡Trabajo! ¡Trabajo! ¡Trabajo!
0: Ya estamos, ok. Son las 7 de la tarde y un minuto. 2 horas menos en Rapa Nui.
2: ¿Me haces bien?
0: ¿O no? ¿No? ¿Ya no? ¿Cómo quedamos en eso?

0: Muy buenas tardes. Bienvenidos, bienvenidas a esta parte del día. Lunes, ok. Segunda semana de septiembre, ¿eh? Y nosotros al ataque. En vivo y en directo.
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0: Después de un fin de semana. Bueno, el fin de semana.
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0: Vamos saliendo del tubito. Un gran abrazo para nuestros compañeros. La pandilla inflamaica.
3: Ahora va la casita.
0: Que le vaya súper bien, muchachos. Nos estamos copiando.
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0: ¿Cómo está, querido? ¿Cómo le va? ¿Todo bien? Te perdiste tremenda fiesta el fin de semana, mira. En serio, Quillota lo hizo otra vez. Buena la fiesta.
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0: bien. Después vamos con más detalles. Después, estamos recién iniciando el turno. Mi nombre es Felipe André. Pipeño del flow de acero, tardaron ochero, ex madrugador.
3: Uy, uy.
0: Junto a mi compa, Toribio on the block, on the track, on the sound. Somos los encargados de acortar la jornada de lunes.
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0: Con la música inmediata, amigo. Mira, la mamá la música. Después nos explayamos. Tenemos mucho que contar hoy día.
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0: Bienvenidos, bienvenidas. Arrancamos.
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0: Voy a comenzar con una cumbia, algo así. Sabrina Carpenter.

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1: Ahora sí que sí, Toribio. Ahora sí que sí, nos explayamos. Ahora tenemos un poco más de tiempo. Lo de recién solo fue una bienvenida. En este lunes 7 de septiembre. Esa musiquita. A una semana de fiestas patrias.
2: La radio muy revuelta. Ay, ay, ay.
1: No queda nada, Perú. Pasó rápido. Pasó rápido el año. Va rápido el año.
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1: Agradecer igual a toda la gente que fue el día sábado a la fiesta Factor 90 en Quillota. Lo pasamos mega, ultra bien. Lo pasamos súper. Estuvo buena la fiesta. Si tienes alguna fotografía, algo, déjela en los comentarios. En los comentarios. Más rato vamos a compartir fotografías de la fiesta.
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1: Río, ¿le parece si habilitamos el WhatsApp en este espacio? El programa que dura 5 horas. Hasta las 12 te acompañamos en vivo.
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1: Los primeros minutos son saludables. Queremos saber quién está al otro lado del parlante disfrutando de la programación en vivo.
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1: Un audio breve. Si su audio dura más de 30 segundos, lo mandamos al modo Pac-Man. De una. Modo Pac-Man. El otro día, a Don Mauri se anduvo enojando. Está en contra del momento Pac-Man. Pero sí, así es la cosa.
2: Buena los Pirinoli.
1: Más 5, 6 sin el 9. 342-40-5220. Ese es el WhatsApp de la radio.
0: 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Uy, uy. Es septiembre y estamos ok.
1: Un audio cortito. Su nombre, la ciudad a la que representa. Y estaríamos al otro lado, ¿eh? Palabras al inicio. WhatsApp, ok. Rumbo a la casa. Rumbo al colegio. A jornada nocturna.
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1: Anda a saber. Mira, están los clásicos por acá, ¿no?
2: Uy, uy. ¡Uy,
1: bueno, Felipe! Bueno, bienvenido al programa. Janito ya está. Ya andan 18.
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4: Hola. Buenas tardes, Felipe. Buenas tardes, Toribio.
1: Bienvenido.
4: Aquí Alexis, en sintonía junto a lo mejor, junto a FM OK, que nos hace tanto bien. 89.9.
1: No, gente que está 24-7 a la escucha. Gente 24-7, ok.
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5: 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Buena, pipe, la que te guste. Buena, pipe, por un tubito.
1: El panita, simpática. Simpático mi Brooklyn. 24-7. Mi compa es 24-7. Creo que está desde la mañana. A ver, vamos a revisar su historial en el WhatsApp. Revisándole. No, mi padre. Bueno, va el audio. Bienvenido, mi pana, a este horario, ¿eh? Los Pirinolis acompañando la tarde-noche. Compas 24-7.
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1: No, está desde las 12 del día, ¿verdad? Desde las 12 del día conectado a la frecuencia.
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1: 24-7. ¿Cómo dice que dijo? No entendí ese audio. No pude captar bien la información de ese audio.
6: Bájala a la radio.
1: No olvides bajar el volumen a la radio cuando se comunique con nosotros. Importante, vital.
7: Muchas gracias.
6: Bájala a la radio.
1: ¿Entendiste algo, no?
6: Soy tú y soy Darica Chile.
1: Darica Chile. Yo entendí que es Darica Chile, ¿no? Pues, ¡al volumen a la radio!
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1: ¿Quién está por acá? ¿Qué pasa con los OK Adictos Junior?
8: Hola, Pipe. Soy la Carlita Chorrillo.
1: Hola, Carlita. Sin
8: duda quería mandar un saludo al Juan Gómez, que lo quiero mucho y que bacán que se esté mejorando. Y al Mau, al Grinch, al Carlitos, al Javier.
1: ¿A quién más?
8: Al Pedro y a todos los que están escuchando la radio. Y poneme el tema de este, po. Se llama Este, porfa. Y Alfa, gracias.
1: ¿Cómo dice que dijo? ¿Cuál? ¿El este? Tírale el tema del este. Este, oeste, este.
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1: Este tema es bueno, lánzalo.
6: Que está bueno este tema.
1: Hola, buenas. ¿Quién anda por acá? Pase adelante.
7: Hola, Tilde. ¿Cómo estás?
1: Bien, ¿y tú cómo estás?
7: Gracias, es lo que me hace tanto bien.
1: Ahora vamos a revisar acá el historial de Elena. Elena 24-7.
9: Ole.
1: Elena 24-7, ok.
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10: bien. ¿Cómo
1: le va?
10: Oye, ¿cómo te digo con el cambio de hora hoy?
1: No, estoy perdido.
10: Como que la vida avanza más rápido, ¿no?
1: Eso mismo te digo, eso mismo. Estoy como perdido.
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1: Ando un poco desorientado con este cambio de hora. La vida está más rápida, mi Bruno. La tarde pasó veloz. Mi Bruno, no sé qué está pasando, ¿eh? Bueno, nosotros ya, antes que cambiar la hora, somos expertos en acortar las jornadas. Tus amigos de la FM, ¿ok?
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1: 19-19.
11: Que tiene una amiga súper elegante.
1: Una cabeza se te mueve escuchando la radio.

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1: Avísame antes, tenés que avisarme antes. ¿Le gusta? ¿Te gusta? ¿Te gusta exponerme? Siempre haciendo lo mismo, Toribio.
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1: Acortando el primer bloque en vivo. 7 de la tarde, 22 minutos. Oye, en serio, no, de verdad que nosotros hoy día llegamos súper temprano a la radio. Súper temprano. Demasiado temprano.
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1: Oye, Tori, ¿tú sabes? ¿Sabías? ¿No sabías? ¿Sabes o no sabes? ¿Sabes o no sabías?
3: ¡Ay, ay, ay!
1: Hoy es el día del pelirrojo. Día mundial del pelirrojo. Así tal cual. Saludos a todos los pelirrojos. ¿Alguien conoce algún pelirrojo popular? ¿Alguna pelirroja? ¿Algún pelirrojo famoso? ¿Algún actor? Por ejemplo, Ed Sheeran.

0: Buena, buena, Pipeleiva, saluda acá de la 88.1, en la que te fuiste. Todavía por uno más, todavía por uno más. Saludos, FM, ok, me hace tanto bien.
1: Bienvenido a este bloque. No entendí lo que dijo Richard. No te entendí. Hola.
2: Buena, buena, Pipeño del Flow, ¿qué tal? ¿Cómo está mi pana? ¿Todo bien? ¿Estuvo bien la fiesta de Factor 90? Creo que sí. Saludos también a Toribio y a toda la marea amarilla. Que tenga tremenda jornada. FMK, ¿qué haces? ¿Están todo bien?
1: Estuvo buena la fiesta, amigo. De verdad que todavía estoy medio dolorido. Estoy medio dolorido. Necesito un poco de W40. ¿Quién anda por acá? Pase adelante.
3: Pipe, ¿cómo Hola. Estás? La Mimi aquí, feliz. Llegué, porque me mandaste a otro lado y me perdí. Tuve que dar la vuelta y llegué. Y había neblina, Pipe, Pipeño. Lo pasé genial en la discoteca. Estoy feliz de haberlo pasado bien. Mi hija me dijo, viste, mamita, te había perdido, porque no tenía pensado ir. Y mi hijita lo pasó felito. Besito, Pipe, gracias.
1: Saludos, amigo, un abrazo. No, es que la amiga cuando iba saliendo, Tori, de la fiesta, nos preguntó, ¿dónde tengo que ir para Papudo? Y yo le dije, al otro lado. Y le dije, vaya. Y la amiga, y le dije, preocupe el GPS. Y me dijo, no puedo. Y dije, ¿por qué?
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5: Hola. Pásenos. Aquí terminando de comprar las últimas cositas para nuestro emprendimiento.
1: Bueno.
5: De almuerzo aquí en los Andes.
1: Uy. Está bueno un emprendimiento. ¿Cómo podemos pedir colación? ¿Se puede o no? Pasa el dato, po. Sí, de repente igual llegamos a la radio sin almorzar y necesitamos una colación. Buen dato. Anda por la zona.
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1: ¿Conoces algún pelirrojo popular o no? ¿Un pelirrojo famoso? ¿Cómo no van a conocer a uno?
6: Felipe Andrés, te quería pedir otro favor, oye.
1: ¿Qué pasó?
6: ¿Por qué no me prestas tu moledor?
1: ¿Qué moledor? Bueno, ¿de qué estamos hablando? ¿Qué dijo? ¿De qué moledor? ¿Qué es eso?
7: Lástima. ¿Qué es eso?
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9: Bueno, mis buenos muchachos, Hola. Por aquí la Michu reportando sintonía. Oye, Pipe.
1: Dígame.
9: Un pelirrojo, Carlitos de Rugrats.
1: Carlitos de Rugrats. ¿Cómo no olvidar a Carlitos de Rugrats? ¿Sabe?
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1: Josh. Estoy pensando en otro, espera un poquito.
10: Urbi Rome.
1: Lanza los audios, Busterillo.
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11: El vocalista de Simply Red. Ah.

0: Racer, un muy buen pelirrojo.
1: Wow.
2: El rojo Edward de la política chilena. El banco Edward.

0: Buen tema. 3G se llama ese tema. 3G, así tal cual. Avanzando en la programación, ok. Los primeros minutos a cargo de los Pirinolis desde la nave amarilla. Hola, pase adelante.
1: Hola, tío Pipe. Un pelirrojo famoso, el de Harry Potter.
0: ¿Cómo se llama? Búscalo. El ojo de Harry Potter. Estamos buscando aquí, ¿eh? Estamos buscando.
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3: Ishiro, feliz rojo de Bleach. Saludos de la Serena.
0: Ya se nos fue el bloque.
4: ¿Qué está pasando? Y tú no sabes.
0: Oye, que va rápido el día. Como que ahora estamos entrando en onda recién. Sí, y ahora que se está oscureciendo un poquito, ahora como estamos entrando en onda, estamos despabilando el rostro, ecualizando el caracho.
2: Empanada lista. Vaso arriba y ok sonando. Todo bien.
0: Con antojo de una buena empanada, sí. Con antojo, ¿no? Vamos, Toribio. Estamos en la hora, por favor. No me hagas rellenar. Sí, estoy listo por este lado.
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0: Cuando quiera, maestro.
5: Corre comercial.

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0: 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Something Serious.
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4: Todo listo para iniciar un nuevo bloque en vivo en tu señal OK. Te indicamos la hora. 7:39 p.m.
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4: En la música tenemos al grupo nacional La Combo Tortuga con la canción Morrita.

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1: ¿Qué es usted realmente, Toribio, que no me quiere desmutear? ¡Desmuteame, hombre!
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1: ¡Lunes! ¡Ok!
6: ¡FM, ok!
1: ¿Y esa canción por qué, mi Brooklyn? ¿Por qué? ¿Estás viendo la novela? ¿Estás viendo la novela, panita? Vamos con los audios que no han salido, pero van a salir igual. El público se reporta a través de nuestro WhatsApp. Ok. ¿Alguien de cumpleaños un día como hoy? ¿Quién está de cumpleaños un día como hoy? 7 de septiembre.
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1: Si este día es tu cumpleaños, envíanos un audio y te cantamos al aire. ¿En serio? Interpretamos la canción de cumpleaños.
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1: Anda anotando todos los cumpleañeros, Toribio. Anota los cumpleañeros de este mes.
0: 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Uy, uy. 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
7: Hola, Pipe. Rob, el amigo de Harry Potter.
1: Seguimos con los amigos pelirrojos, celebrando el día del pelirrojo. Okay. ¿Qué se asoma por acá?
8: Pelirrojo, Android 16 de Dragon Ball Z.
1: Bonita. Fans de Dragon Ball. Sabe todos los personajes.
9: Y conozco a pelirrojo famoso. Hay una que sale en Los Ángeles de Charlie. Esa creo que era pelirroja, pero no me sé el nombre.
1: Pero ¿cómo
9: y la otra es la hermana de un amigo que también es pelirrojo. Y le mando saludos.
1: Tiene que saber el nombre, pues, amigo. ¿Cómo envía un audio y no se sabe el nombre? Ah, vamos a vivar.
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1: El compa se sabe el nombre. ¿Y cómo usted no se va a saber el nombre del personaje?
10: Viva la hija. Según la carta que recibimos de la calle, que la fiesta Factor estuvo muy buena.
1: Estuvo buena, buena, amigo. Lo pasamos súper bien. Fue una noche mágica, una noche espectacular junto al team de la radio y, por supuesto, a toda la gente que fue. Lo pasó bien. A todo el público, a toda la audiencia. Lo pasamos genial.
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1: Alguien que haya ido el sábado, que se reporte. Cuente su experiencia al WhatsApp, ok.
0: 342-40-5220.
1: ¿Cómo lo pasó el día sábado en la fiesta Factor 90? Un mensaje más 56-9-342-40-5220. No, todo bueno, amigo. Yo lo pasé bien. Cuando uno termina cansado es porque lo pasó bien, pues. Con carita de cansado, carita de Lego.
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1: Yo me pregunto, ¿cuándo será la próxima fiesta Factor 90? ¿A qué ciudad nos vamos, Tori? Te perdiste la fiesta, Tori. Yo nunca va a la fiesta Factor 90. Tienes que ir un día, amigo. Es una terapia máxima.
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1: Echa para allá todo lo malo, echa para allá. ¿Se pasa bien?
11: Juan Patricio Morales, por favor, manda un mensaje cortito. Te vas a ir de modo Pagnan otra vez.
1: Oh, mi Brooklyn, aquí envió un mensaje de...
3: Ya se ve el viernes. Es jueves.
1: Ya, la que te fuiste. Envió un audio de 30 segundos. Toribio, ¿cómo va a ser jueves? ¿Estamos empezando la semana? ¿Es jueves? ¿Es lunes? Me estáis desorientando, carita de Lego.
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13: Buenas tardes, amigo Pipe, Toribio, ¿cómo era? Te saluda de la Serena, ya marcándonos a casita. Y quisiera decirte que la junta se hizo el día viernes, pero nos faltaron muchas personas, así que al final lo contamos como tres nomás. Imagínate, lo comimos como cuatro completitos cada uno, lo tomamos seis cervecitas, después cada uno con su casita, y yo con el Dakota después lo compramos tres cajas de cervecita más, así que imagínate. Así que un saludo a todos los que con los que todos lo contamos y un saludo a toda la María María.
1: O sea, cuando ande por allá voy a comunicar al Patito y al Dakota. Los últimos que quedaron ahí, resistencia máxima. Carita de día jueves.
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0: baila conmigo.
1: Oye, ya, desmuteame luego. Estoy dejando la radio en silencio. Anda a mojarte la cara. Mojas el caracho. 7 de la tarde, 56 minutos. 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
1: Te iba a pensar que iba a decir miércoles. Hoy es miércoles. Estamos recién adaptándonos al cambio de horario.
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1: Nos cuesta a nosotros. Bueno, nosotros nos cuesta. Pues. No, pero ya estamos OK. Hola, hola, buenas.
3: Hola, Pipeño.
1: Hola, amiga.
3: Hola, Toribio. ¿Qué tal estuvo la fiesta?
1: Súper bien, amiga.
3: Me contaron que estuvo súper bueno.
1: Genial.
3: Aquí la Yanet Morales reportándose de camino a casita.
1: Un abrazo, mía, te la perdiste la fiesta. Fiesta Factor 90. Vamos a preguntarle al público cómo lo pasaron.
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1: ¿Cómo lo pasó el sábado? Estuvo buena. De verdad que se sentía el calor humano. ¿En serio? Caluroso, pero de calor humano.
4: Hola, Popi Pelez.
1: Hola, amiga.
4: Estuve allá, lo pasamos increíble. Fue bacanísimo todo. Me la sudé toda allí con el pelo pero empapadísimo a mi casa. Y al otro día amanecí como que si hubiese hecho 800.000 abdominales. Con un dolor de piernas, de abdomen. Que ni te cuento de tanto bailar. Yo creo que hacía mil años que no bailaba tanto, niña, por Dios. Así que agradecida.

0: gente, cabrón, buena gente. Buenas. Saluditos, Fidel Leiva, desde la linda ciudad de La Ligua.
1: La Ligua, aguante La Ligua. Un abrazo, amiga, nos vemos en la próxima fiesta, no sé cuándo. Nos vamos a ver de nuevo. La amiga lo pasó bien, nosotros también andamos del mismo modo. Oh, lindo. Así mismo, al otro día estábamos así con estos sonidos. Un sonido brígido. Brígido el sonido.
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1: Como de una puerta vieja. Así tal cual. Así tal cual. ¿Puede lanzar de nuevo el sonido Toribio, no? Muchas gracias.
3: Pero buena, Pipocito. Saludos, Catem City. Aquí estamos ya. En casita. Oye, darte las gracias, amigo mío. Un hombre de palabra.
1: Le pasamos la bolera.
3: No, lo pasamos súper bien, amigo. Gracias, gracias por el detalle. Nada, pues, es que MK me hace tanto bien. Ya se viene la otra fiesta y vamos a ver dónde será.
1: No se sabe, amigo. Nosotros, no nos quieren decir a nosotros dónde va a ser la próxima fiesta Factor 90. No, no nos quieren decir. Se puede filtrar.
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1: Se nos fue el bloque. Un abrazo, amigo. Obvio que teníamos que pasarle la polera a Claudito. Si no se la pasábamos, el compa iba a estar mínimo 2 meses hinchando con la polera, ¿no?
4: No, bienvenido. Fue
1: ¡te
4: ganamos
1: mucho!
4: Tenía esa fiesta en la Seven Club.
1: Bueno.
4: Junto a todo el elenco de FOK y toda la gente. Me tocó al lado de las chicas que se pusieron de la Ligua. Oh, me reí bastante. No, muy bueno, muy bueno. ¡Excelente fiesta!
1: ¿Será la misma amiga que de recién? ¿Será la misma? Quizás la amiga que se acaba de reportar, amigo. La de la Ligua. ¡Amiga! ¿Está al lado del pano o no?
5: La de la muestra,
1: ¿no? ¿Cómo que es la que me fui? Estamos en la oratoria. Estamos en la hora.
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1: 20 horas en punto. Factor 90 siempre, donde vamos, único, momento, el ambiente, buen ambiente, ¿no? Buen ambiente radial.
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1: Pero yo estoy listo, solo faltas tú, juegue.
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0: Avanzando en la programación imparable de tu señal, ok, y te indicamos la hora
1: en la que te fuiste, mi vaso.
0: ¿En serio, amigo?
2: Está bueno ese tema.
0: ¿Qué estáis haciendo, Toribio? ¿Estáis haciendo? Son las 8 de la noche y 7 minutos, 2 horas menos en Rap

0: vos, ok.
1: Nos quedamos con la música de Catriel y Paco Amoroso. Soy increíble. Super sexy, la preferencia. No sé dejar su mensaje en las redes sociales. El carita del ego ya está instalado. En el Facebook.

0: ese tema, bueno ese tema de Madonna junto a Faith. Bueno el tema, oye, bueno. Muy bien, los Pirinolis, vamos, Toribio. Sube el volumen a la radio y a mi retorno, por favor.
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0: Vamos con los mensajes que no han salido, pero van a salir igual. Te recordamos que la publicación ya está arriba. Si tienes alguna foto de la fiesta del sábado, anda y déjala en los comentarios del Facebook. Ahí puedes adjuntar el archivo.
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0: Los buenos momentos se comparten, así que... No, ya están subiendo alguna fotografía donde salgo con carita de Lego. Vendiéndola.
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0: Sumando nuestra sintonía WhatsApp, ok, más 56 en el 9 342 40 5220. Repórtate, comunícate, okay. Estamos en vivo.
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2: Hola, soy ok, le quiero contar que me estoy preparando para el campeonato de cueca, que ya falta poquito y estoy nerviosito.
0: Nerviosito. Bueno, los nervios siempre tienen que estar. Sí. Uno tiene que sentir esos nervios. Pero tiene que estar tranquilo igual, amigo. Yo creo que todos los ensayos no son en vano. Así que vamos a brillar en la pista bailando cueca.
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0: Dijo el nombre, el pano, ¿no?
2: Hola, como Kane. Le quiero contar que me estoy preparando para el campeonato de cueca. Que ya falta poquito y estoy nerviosito.
0: Amiguito, ¿y cuál es su nombre? ¿Su nombre? ¿Y en qué agrupación baila? ¿O vas a bailar en el colegio? ¿Cómo es la cosa? Un poquito más de info. Seguiré escuchando el compa. Nosotros igual tenemos que bailar en breve. Me estresa de hueca.
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3: Hola, Pipe, ¿cómo estás? Por acá Viviana de la Cruz. Yo, de verdad, la pasé genial. Fui con mi esposo y unas compañeras de trabajo, así que armamos un grupo bien entretenido, bailamos toda la noche y no, fue muy buena la fiesta y también genial haberlos conocido a ustedes. Nosotros tuvimos la posibilidad de sacarnos fotos con todos ustedes, así que feliz, amiga, felices de la fiesta y el momento bacán que pasamos.
0: Qué contentos, qué contentos nos haces. Me emocioné. A escuchar al público que lo pasaron bien, de verdad que nos hace que estemos contentos. Me enredé, me emocioné, no tengo palabras.
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0: Qué bueno que lo pasaron bien, de verdad, si ustedes lo pasan bien, nosotros igual lo pasamos bien arriba del escenario, entregando toda la energía positiva en cada fiesta Factor 90 que vivimos.
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0: Creo que se vienen más fiestas, ¿no? Confirma, bro. ¿Qué pasa? Ahí te consigue unas de cortesía, bro. Hola, buenas.
4: Hola, Pipe, buena tarde. Casi noche. Hola, Toribio. Pipe, en primer lugar, saludarte, deseando que tengas una excelente semana laboral en la radio.
0: Muchas gracias,
4: Pipe,
0: mi pana.
4: Dos colorados que me acuerdo. Uno que jugaba en el Manchester United, un exfutbolista, Paul Scholes, el colorado. Y el otro era un noruego que jugaba de lateral zurdo en el Liverpool, John Arne Riis. Eso, Pipe, saludos.
0: Saludos, mi panito, un abrazo. Estamos celebrando el día del pelirrojo, ¿eh? Si conoce algún pelirrojo, algún actor, alguna figura, algún futbolista.
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0: Déjalo a través de nuestro WhatsApp, ok. Un abrazo, Williams. Gracias por estar presente.
5: Uy, uy. Oye, pero corrijo ahí. La del Android 16 no era pelirroja, es rubia. Pero no pelirroja. Ay, la hermana, la que se casó con el Harry Potter, pues, la hermana del hermano. Ese también es pelirroja.
0: ¿Cómo la hermana? La hermana de la hermana.
6: ¿Cómo dije, hijo?
0: ¿Cómo la hermana, la hermana? ¿Qué quieren decir que el panita que envió el audio recién dijo algo que nadie?
7: Buena, viveño. Bueno, no olvidemos a Pedrito Carcuro, que después se anduvo extinguiendo con el paso del tiempo, pero original era colorín.
0: Pedrito Carcuro ya fue considerado. Ya lo mencionaron.
8: Pipe, una pelirroja famosa es Dilma Picapiedra.
9: Pedro Carcuro.
0: Sí, ya lo habían mencionado, pues, Pablo. No copié la respuesta.
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10: Puede ser la actriz Amy Adams. Bellísima ella.
0: Ya estaríamos listos ya.

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1: ¿Y dónde será la próxima fiesta Factor 90? ¿Dónde será, mi Brooklyn? Con su vuelta, vos Toribio. Que tiene los contactos. Okay. Que tiene contacto con los ejecutivos. Resuelve ahí. Pregunte. Ilegales, La Morena. Seguimos acortando la jornada de lunes.
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0: Hace un rato atrás salió la publicación en las redes sociales. Anda, darte una vuelta y ponte. 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
0: Vamos a chequear la publicación del Facebook. A ver quién anda por acá. Ah, no. Están llegando un par de fotos. Están llegando. Andáis con la cámara ahí.
2: Estáis con la cámara ahí.
0: Andáis con la cámara ahí en la fiesta. Si te sacaste una foto aquí con los individuos de la radio, vas a dejar la fotografía en la caja de comentarios. Queremos que compartas ese buen momento con nosotros.
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0: Alexis Santillana dejó varias fotos. Mira, por acá dejó uno, video. Dejó, mamá, dale, me gusta todas las publicaciones de mi compa. Ah, no, esa carita de Lego. Justo tuvo que sacar la foto en ese momento, amigo, la estaba revendiendo.
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0: No, aquí se merece el me gusta, se merece la cara. Una carita sonriente, una carrita.
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0: Buen material, me creo que tienes

0: gracias nuestro amigo Miguel Gaete, buena mi cara de Lego. Un lunes a toda marcha y espero que ese turno de 14 días sean cortitos. Saludos a todos los perinales conectados, un abrazo amigo, gracias por estar ok, te queremos.
1: Póngale bueno. Uy, uy, es septiembre y estamos ok.
0: Te queremos Vivaldi esos 14 días, pues. Póngale bueno.
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0: Vas a dejar su mensaje por escrito. En breve te leemos Instagram y Facebook. 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
4: ¿Cómo va ese lunes? OK. Nosotros listos para iniciar un nuevo bloque en vivo. Son las 8 de la noche y 35 minutos, dos horas menos, donde ya tú sabes.
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4: Para iniciar este nuevo bloque en la música tenemos a Quevedo junto al señor Elvis Crespo, La Graciosa. Así se llama el temita, La Graciosa. Damos la bienvenida a todos los individuos que se van sumando a la programación, OK. Estamos al aire.

0: Pirinolis, ahí pasaba Santa Feria, algún día volverás. Tema nacional por adelantado. Si vayan pensando en qué canción van a solicitar cuando habilitemos el tema nacional.
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2: Buena, mi buen muchacho.
3: ¿Quién está por acá,
4: Pache? Yo creo que un pelirrojo que lo mencionaron, muy importante, ¿eh? Pero se lo olvidó el perro Garcuro.
0: Ahora, amigo, ya estamos listos con los... Si era un ratito nomás celebrar el día del pelirrojo. Siguen los individuos enviando sus respuestas al WhatsApp.
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0: Hola, buenas.
5: Hola, Filipina, Andrés, ¿cómo estás?
0: ¿Cómo le va? Bien, usted, amiga, ¿cómo
5: está? Hola, Toribio. Hola. Hola a todos los aquellos adictos. Me alegro que lo hayan pasado súper bonito en la fiesta. Que todo haya salido bien.
0: Estuvo buena, buena la fiesta.
5: Les deseo un buen comienzo de semana a todos. Y que estén todos súper bien. Saludos.
0: Gracias, chau, amiga, un abrazo. Gracias por acordarse de nosotros y enviar ese audio tan lindo.
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0: Vamos con los pirinoles que aún no se reportan, no han enviado su mensaje de voz. ¡Dale!
1: ¡Uy, uy!
0: ¡Atrévete!

0: Ok, reporte.
1: WhatsApp,
0: hola, buenas.
2: Pipe, Toribio, buenas tardes. Jessica de Cabo Cotiempo. Deseo un buen inicio de semana. Sé que este programa va a ser buenísimo como todos los días y ahí te estoy escuchando mientras voy camino a clase.
0: Me
2: haces tanto bien.
0: Gracias,
2: saludos,
0: amiga.
2: Pipe, besitos.
0: Un abrazo, besitos, dijo Toribio. Dale un Toribio. Dale un Toribio.
3: Pipeño del Flow,
0: ¿cómo
3: con
0: le va?
3: Toribio.
0: ¿Todo bien o no?
3: In the house. Oye, colorines famosos, Kenshin Himura, vos, Pipe, el comandante Red de la Patrulla Roja, y Pedro Calcuro. Oye, ¿has visto alguna vez algún colorín canoso? ¡Saludos, Pipe!
0: Un colorín canoso, no sé. ¿Has visto algún colorín canoso? Pero un colorín famoso sí, pero un canoso no lo
4: buena,
0: sé.
4: Buena, buena, mi buen muchacho.
0: Rojo, dijo el otro ya.
5: ¿Qué pasa con el ego? ¿Qué pasa con el ego?
0: ¿Qué pasa, mi carita del ego?
5: Buen fin de semana. Ahí te vi bailando, eso sí. Oiga, saludos al Torío, lo mismo de siempre, a la Mimi, saludo a la Elenita, al modelito Fillerego, a Don Mauro y a todos los cabros de la JL, JB, Juan Wilson, Walter, todo. Como que me hace tanto bien.
0: Hola, mi Brugli, un abrazo. Con voz de carita de lunes. Dais con voz de lunes.
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7: Septiembre.
8: Modo septiembre. El político chileno rojo de
0: no,
8: este es colorín, que es republicano.
0: Político. De política.
9: Oye, también estuve en esa junta, estuve re buena, estuve por videollamada, sí, porque está a la distancia, pero estuvo buena la junta con los cabros.
0: ¿En serio? ¿Se pegaron su videollamada? No, por ahí con Patito me contó que fueron a una chopería, parece. Fueron a comer unos completos. Estuvo bueno, estuvo bueno. 8 de la noche, 47 minutos. Vamos avanzando en la programación de lunes.

0: 342-40-5220.
1: Félix.
2: ¿Qué Félix, amiguito? Yo no soy el Félix. Yo no soy el Félix, amigo. Yo soy Flamaica.
3: Invitación, quiero que pongas Antirrana, por favor. Es que yo soy un niño de 9 años, como tal vez se me nota en la voz.
2: Un niño de nueve años no escuchando esas temitas. Un niño de 9 años no escuchando Antirrana. ¿Antirrana? ¿Ese tema quiere escuchar? Lanza de nuevo el audio. Analicémoslo.
3: Félix.
2: Ya, primero que todo, yo no soy Félix.
3: Quiero que pongas Antirrana.
2: Yo soy Félix.
3: Por favor, es que yo soy un niño de 9 años, como tal vez se me nota en la voz.
2: No, sí, te noto. Aunque tiene voz de como entre 20 y 27 años. Sí, por la canción, digo yo, la canción que está pidiendo. Por la canción que solicita el compa.
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2: ¿Pero usted tiene ese tema, el Antirrana? ¿El Antirrana lo tiene? Veamos si es apto para escucharlo en la radio. A ver. ¡Salud! Ya, lanza un poquito, aunque sea. ¿No se puede poner acá en la radio? Ay. Se mira que anda pidiendo el niñito de 9 años. ¿Cuál es su nombre, panita?
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2: Ahí no va, porque después se pone bravo. Se pone bravo el Jordan 23. Se pone bravo. Yo te digo, amigo, ¿por qué andas escuchando esas canciones? Cuando llego, yo quiero todas las miras para el suelo. ¿Cómo el hombre con autoridad, no?
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2: Polémico el temita. Veleidoso el tema. ¿Qué le gustaría escuchar ese tema?
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2: No, nosotros, amiguitos, no tocamos ese tema. Nosotros no trabajamos con el Jordan 23. No se trabaja con ese individuo.
6: Por acá el 88.1.
2: Buena Grotti.
6: Buen turno.
2: Muchas gracias, amigo.
6: Una levantadita de ánimo a todos mis compañeros y a los que están dando pruebitas. Esta semana se viene cargadita. Ya di una, ahora vamos por la segunda. Mañana hay dos. Y así. Vamos que se puede.
2: Quizás radial para todos sus colegas. ¡Recíbelo!
7: Hola,
2: seguimos con la música. Jordan 23.

0: la fiesta del SAS, que no, inolvidable. Estuvo buena la fiesta, por eso sigo hablando de la fiesta. Estuvo buena, buena.
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0: Y el mes está recién iniciando, se vienen más fiestas. Como las fiestas patrias. Se viene buena la fiesta. Uy, uy.
2: Rude Boy, live in the place.
0: Salud, salud, salud, salud.
3: Hola, querido.
0: Hola, amiga.
4: Hola.
3: Excelente el sábado en la noche. Qué manera de bailar y pasarlo bien. Muy, muy, muy linda la ocasión. Entonces, un saludo grande, muchos cariños y excelente turno. Chau.
0: Gracias, amiga. Gracias por enviar ese audio. Qué bueno que lo pasaste bien. Nosotros igual lo pasamos hiper, mega, maravillosamente, ultra bonito. Lo pasamos. Bonito.
2: Bacano. ¡Me haces tanto bien!
0: De hecho, nos escribió la amiga, quiero escuchar algo de Dee Méndez. Lady o Josephine. ¿Alcanzamos, Tori, o no?
5: Josephine.
0: Ah, estáis listos.
1: Modo septiembre.
2: Modo septiembre.
1: Ok. Siempre.
0: ¡Qué rico! ¡Qué rico! Estaba la temperatura, pero en

0: hacemos del lunes otro sábado. Estamos ok.
1: Estamos contra el reloj. ¿En qué momento pasó todo esto? Avanzando en la programación de día lunes.
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1: Gracias a toda la gente que ha llegado en este día. Bueno, rajajay a veces, ¿eh? Un día a veces reflexivo. Estamos reflexionando todo lo que pasó el fin de semana. Mucha gente cansada, queriendo dormir.
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1: Nosotros aquí full trabajo.
2: Trabajo.
1: Hasta las 12 de la noche. Quédate ahí.
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